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1: Y así nos despedimos del espacio cortesía de Difersa a esta hora en la tarde. Saluditos, feliz miércoles para todos, que la pasen bien.
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0: 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Nota de duelo. Por este medio, queremos comunicar a familiares y amistades que ha fallecido don Pedro Antonio Sanabria Herrera, que en paz descanse. Sus restos mortales serán velados en el Salón Ganadero de Agam, en Metapán. Sobre su entierro se avisará posteriormente. Nuestras más sentidas muestras de condolencias a sus hijos, Ana Hortensia, Miriam, Esperanza, Pedro Antonio, Andrés, Luisa y Gredis, sus nietos y demás familia doliente. Descanse en paz, quien en vida fuera don Pedro Antonio Sanabria Padre, que nuestro Padre Celestial le reciba en su santo trono y dé resignación cristiana a su apesarada familia. Atentamente, Pedrito Sanabria Salazar y familia. 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
2: Comenzamos un espacio especial con Antonio Aguilar. Próximos 15 minutos con Antonio Aguilar. 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Bienvenidos una vez más. El corrido de la muerte de un gallero.

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1: 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Saluditos. Vámonos con la mula chula. Ay.

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Vámonos con el corrido de Lucio Vázquez. Gracias a la Bodega del Constructor. Llega la música alegre con Tony Aguilar. Aquí para ustedes, Lucio Vázquez. Buen provecho, si ya están cenando. Les saluda la Bodega.

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Una más con Tony Aguilar, amigos oyentes, a las 6 ya con 28 minutos, 6:28 ya, vamos a ver qué nos tira Julia, tal vez una de Tony, ¿verdad? A ver qué tal.

0: 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Bueno, pues saluditos a esta hora de la tarde, un saludo especial que tenemos en este día con la cual despedimos el espacio gracias a la bodega, saludando a don Alexia Irmita Esteves. Ya llegaron de trabajar, dice la niña Blanquita, les deseo una feliz tarde. Saludos.
1: Ella decía de que los hay, el trabajo es dar con ellos, pero le falló.
0: Así que de parte de la niña Blanquita para Irmita y don Alex, saludos.

0: vieja.
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2: Amigo productor, entre las alternativas para mitigar el impacto del fenómeno del Niño en la ganadería están, además de la preservación de forrajes por medio de ensilajes, enificación, suplementación estratégica con bloques multiminerales, sales minerales y amonificación de rastrojos, así como los hornos forrajeros. También es importante como estrategia para la alimentación del ganado el uso de reservorios, pozas o norias para almacenar o cosechar agua, el cual es el mayor líquido entre los ingredientes de la leche. Esta información es gracias a la Padrísima del Dial, sí, a Radio La Campirana desde Metapán.
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6: Yo soy el camino, la verdad y la vida. 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Los restos mortales de don Pedro Antonio Sanabria Herrera serán velados en nuestras instalaciones de AGAM en el Salón Ganadero. Descanse en paz nuestro querido socio fundador, don Pedro Antonio Sanabria Padre. Que Dios Todopoderoso le reciba en su santo trono celestial y dé conformidad a su apreciada familia. Atentamente, Asociación de Ganaderos y Agricultores de Metapán, AGAM.

Buenísima del Dial, saludito, buenas tardes, buenas noches, como sea, saluditos, pues aquí comenzando un espacio especial, gracias a Farmacia Central, próximos 15 minutos, gracias a Farmacia Central, pues arrancando, 6:45, buenas noches, saluditos, bienvenidos a estos 15 minutos.

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1: 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Y además en nuestro local estamos hasta las 9 de la noche para atenderle como se lo merece. 6:54, buenas noches. Vámonos con otro tema para ustedes.

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1: Gracias a Farmacia Central, pues vamos con esta otra canción para usted. Llega El Taxista, así se llama la canción de los dinosaurios. Saluditos, 6:58, el tiempo exacto. Ahí está, excelente tema.
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0: Nota de duelo. Por este medio queremos comunicar a familiares y amistades que ha fallecido don Pedro Antonio Sanabria Herrera, que en paz descanse. 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Sobre su entierro se avisará posteriormente. Nuestras más sentidas muestras de condolencias a sus hijos,

Ana Hortensia, Miriam, Esperanza, Pedro Antonio, Andrés, Luisa y Gredis, sus nietos y demás familia doliente. Descanse en paz, quien en vida fuera don Pedro Antonio Sanabria Padre, que nuestro Padre Celestial le reciba en su santo trono y dé resignación cristiana a su apesarada familia. Atentamente, Pedrito Sanabria Salazar y familia.

Seguimos complaciendo. Sí, Julia, ahí va la canción que nos pide Julia. Ahí va. Saludito, 7-9, el tiempo exacto, 7-9 minutos, en la más padrísima. Buenas noches, feliz miércoles, amigos. Es el día de la independencia.

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1: Bueno, estamos ya a las 7:15 minutos. Aquí Julia nos dice, ponga María Elena. Pues cómo no, vámonos con María Elena. Ahí está María Elena para complacer a través de la padrísima. Saluditos a Edith Matute, también que nos oye en Majaditas. Buenas noches.

0: tocaré las piernas. Bueno, ahí estamos, saluditos. Bueno,
1: en el Top Ten Campirano, esta es la posición número 10 para esta semana.
0: En el puesto 10 llega Carlos Torres con la canción Llegaste a mi nido. 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Ahí estamos. Hoy fue el cambio de lista, 3 de la tarde, amigos. Y aquí está un nuevo éxito llegando a

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1: Bueno, 7:26, tiempo exacto, saluditos, buen provecho, se está cenando, gracias por estar con la padrísima en esta noche de miércoles. Aquí vamos con este tema, saludos a Edith Matute en Majaditas, nos sintoniza. Anel Garlemus en Maryland, Glenburnie, Julia en Las Pozas, Don Evaristo en Seattle, digo en Renton, Juan Antonio Oliva Guerra en Guayabía, saluditos a todos.

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0: 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Yo soy el camino, la verdad y la vida. El que cree en mí, aunque esté muerto, vivirá. La Asociación de Ganaderos y Agricultores de Metapán, AGAM, lamenta profundamente el sensible fallecimiento de nuestro apreciado socio fundador, don Pedro Antonio Sanabria Herrera. Que en paz descanse. Elevamos una plegaria al cielo por el eterno descanso de su alma y presentamos nuestras más sentidas condolencias a sus hijos Ana Hortensia, Miriam, Esperanza, Andrés, Luisa, Grevis y nuestro apreciable socio Pedrito Sanabria, sus nietos y demás familia doliente. Los restos mortales de don Pedro Antonio Sanabria Herrera serán velados en nuestras instalaciones de AGAM en el Salón Ganadero. Descanse en paz nuestro querido socio fundador, don Pedro Antonio Sanabria Padre. Que Dios Todopoderoso le reciba en su santo trono celestial y dé conformidad a su apreciada familia. Atentamente, Asociación de Ganaderos y Agricultores de Metapán, AGAM.

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1: ¡Descárguela ya, ya! Vámonos con Terremoto Show a esta hora de la noche. Terremoto Show. Ahí estamos en tema 12, Rosas. Tema. Por ahí nos piden con gusto, la incluimos. Saludos a Milker. Y buen provecho quienes se encuentran cenando a esta hora. Saluditos. Dice 7:41. Dice.

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1: Llega Miguel Ángel y su grupo Cariño. Cada día más el tema que nos piden por ahí. Saluditos en la Hacienda San Francisco. Pues muchísimas gracias. Buenas noches. Gracias por estar con la más padrísima en este miércoles de ser.

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1: Saluditos hasta Texistepec, ahí nos sintoniza Beatriz Molina. Saluditos, buenas noches, la más padrísima, 7:55 minutos.

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Nota de duelo. Por este medio queremos comunicar a familiares y amistades que ha fallecido don Pedro Antonio Sanabria Herrera. Que en paz descanse. Sus restos mortales serán velados en el Salón Ganadero de Agam, en Metapán. Sobre su entierro se avisará posteriormente. Nuestras más sentidas muestras de condolencias a sus hijos, Ana Hortensia, Miriam, Esperanza, Pedro Antonio, Andrés, Luisa y Gredis, sus nietos y demás familia doliente. Descanse en paz, quien en vida fuera, don Pedro Antonio Sanabria Padre. Que nuestro Padre Celestial le reciba en su santo trono y dé resignación cristiana a su apesarada familia. Atentamente, Pedrito Sanabria Salazar y familia.

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1: Bienvenidos una vez más, amigos oyentes, al baúl de los recuerdos para este día, o esta noche, más bien dicho, miércoles 16 de septiembre. Un saludo especial que tengo de la niña Blanquita Duarte, en barrio San Pedro, acá en Metapán, comunicándose para saludar a Irmita, a don Alex, y siempre recordando a la tía Alicia, dice, con una canción que nos pide por acá, y a todas las amigas que les gusta ya este espacio, dice, les deseo una feliz noche, la niña Blanquita Duarte. Dejamos con Mona Bell y recuerdos de Ipacaraí. 8-8. El tiempo de las grandes orquestas del mundo. Ya los boleones. Ella tiene el gusto completo. Mi amañita.

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2: La más padrísima. Vámonos con más música para ustedes. Manolo Otero, La Vida en Rosa.

0: canción de Julio Iglesias, Corazón de Papel. Buenas noches. Sintonizando el baúl de los recuerdos de la campirana, la padrísima.
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0: Por acá tengo el saludo especial de la niña Miriam Valle.

0: muy bien esta noche, que Dios me las bendiga.
1: Se veía un grillo ahí.
0: Que tengan una linda y bendecida noche. Se les quiere mucho. Saluditos, bendiciones a la princesita, doña Rita, doña Eva, doña María Adela, doña Rosa Lidia, en fin, todas las chimuelitas y chimuelitos. Y esa reinita que no se olvida nunca, por favor, le dedico chiquitita porque no la saco de mi corazón.
1: Bueno, pues ahí vamos con el tema de Ava, chiquitita. A la niña Miriam Valle, saluditos ahí con su familia, a esta hora escuchándonos en el Santa Rosa Huachipilín despoblado.

0: Gracias, gracias por los saludos, dijo la niña Mariadela desde Phoenix. Gracias. Ayer la niña Miriam me dijo. También la niña Rita.
1: Están tus ojos negros.
0: Gracias, gracias.

0: Venimos en breve con más.
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4: ¿De dónde viene el potencial? O sea, esa capacidad que está dentro de nosotros. No la metió mi mamá, no la metió mi papá. ¿De dónde vino? Sencillo. Mire, el concepto del potencial es la esencia de Dios mismo. ¿Cómo decimos que es Dios? ¿Verdad que decimos que Dios es omnipotente? O sea, todo lo puede. O sea, Dios tiene todo el potencial del mundo. Entonces, ¿quién es el padre del potencial? Dios. ¿Quién es el origen del potencial? Dios. Entonces, la palabra omnipotente es una palabra compuesta de dos. Omni quiere decir todo. Y potente quiere decir poder. En otras palabras, Dios tiene tanto potencial que todo lo puede. Y de ese todo lo puede, nos ha dado a nosotros un poco de ello para que en Dios todos nosotros lo podamos. Entonces, Dios, diga conmigo, Dios es el principio del potencial. Si usted me dice que no tiene potencial dentro de usted, o Dios se equivocó, o Dios hizo un pedazo de basura que Dios no hace basura, o Dios no lo puede todo. Entonces, el hecho de que no puedas ver el potencial, porque no lo podemos ver, ¿verdad? El potencial que hay en una persona no quiere decir que no hay potencial dentro de esa persona. Por eso Cristo, cuando vino, lo criticaron porque se acercaba a las prostitutas. ¿Qué le importaba a Jesús la prostituta? ¿A él le importaba el qué? Ayúdenme, ¿qué le importaba a Jesús? El potencial. Llegaba el endemoniado. ¿Qué es lo que miraba Jesús en el endemoniado? El potencial. Llegaba el paralítico. ¿Qué veía Jesús en el paralítico? El potencial. Llegó a la mujer jorobada. ¿Qué veía Jesús en la jorobada? Dios tenía todo lo que existe dentro de él mismo. Y lo que él hizo con el trabajo fue lo que lo comenzó a soltar. Entonces nosotros, entre más trabajo hagamos para Dios, más vamos a comenzar a soltar ese potencial.
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Bueno, por acá tengo un saludo especial. Vamos a ver a quién encontramos por acá. Aquí está. Sí, claro que sí, es Irmita Esteves. ¿Dónde está? Aquí está. Buenas noches, don Carlitos. Me dice, ¿cómo está? Ahí me saluda a todos los chimuelitos, por favor, con la canción San Francisco. Un saludo para usted. Ah, muchas gracias. Y a todos los chimuelitos, pues decíamos que me deja que yo me acuerde, así como decía la tía, que usted sabe cuáles son, me decía. A ver, señor. Rita Herrera, la niña Eva, saludo especial. Y veníamos así como que viene uno para Metabamo, por Texas, Ojo de Agua, por el Paraíso. Ahí están los amigos también, San Miguel, Texas también. Un saludo especial ahí en Colonia San Francisco también, ahí a Lucita. Metapán, la niña Blanquita, la niña Esperanza, allá en Santa Rosa, la niña Miriam. La niña Rosalidia, también un saludo especial. Saludamos allá en Nueva York a Silvita, en Miami, Florida. A Oscar y Doris, también saludamos a... Bueno, ahí en Glen Burnie, Maryland, a los amados. Amado, don Amado Lemus y su hijo Amado Amilcar, ¿no? Bueno, saluditos. Y también saludamos a todos los amigos que estén muy bien en Nueva York. A Silvita dijimos... En Phoenix, María Adela, todos los amigos, amistades de parte de Irmita Esteves, pues saludando acá y recordando, por supuesto, a la reina eterna de la radio, dice Mamalicia. 8:40 y el tema de San Francisco con los Mustangs.

0: Y mientras sonaba nos cayó el mensaje de Amílcar. ¿Qué nos dice Amílcar por acá? Vamos a ver si nos dice alguna cosita. No hay un cabo. Espera, aquí está. Vámonos.
1: Hola, buenas noches, amigo.
0: Aquí buenas noches.
1: Escrito porque estaba un poquito ocupado aquí en el trabajo.
0: Excelente.
1: Póngame la camioncita ahí de los. No la he escuchado, ¿eh? Sí, estaba pendiente de la radio, pero no sé si no la han puesto.
0: Ahí está.
1: La de la tía Alicia, la de los. ¿Cómo se llaman? Los Mustangs. Y la de Don Evaristo, la de Tomando el Café. Y la mía de las Amistades Peligrosas. Saludito para todos los chimuelos y chimuelas del mundo entero.
0: Le debo una.
1: El mejor locutor de la radio de los baúl de los Remembers, dijo aquel.
0: Sí.
1: Ese fui yo, va, también. Y a los chimuelitos y chimuelitas, a Don Amado, que ahí sigue jodiendo con su inventado Barcelona que metió 7 goles.
0: Molestando.
1: Que dice que es para que se alegra por eso.
0: Molestando.
1: Bueno, no lo puedo hacerme enojar a mi base, pero está bien.
0: Sí.
1: Y aquí, escuchando la radio, y espero mi cancioncita, la de las Amistades Peligrosas.
0: Va a sentarse.
1: Desde el cielo me dijo que usted la tenía que poner ahora.
0: Mera,
1: no sé por
0: mentiroso.
1: Qué. Ay, perdón, porque se me olvidó mencionar a Yesmita Esteves, uh-huh. a don, ¿cómo se llama? A don Alex, a don Evaristo, ya lo mencioné. Al don Amado, que el señor Jodión ese, ya lo molesté. Él no está oyendo ahorita, creo, uh-huh. Porque está a dormir y va ahorita, y no me va a oír lo que estoy diciendo. De modo, si me oye, es cierto que es Jodión. Y aquí, terminando
0: el trabajo. Está bueno, así es la cosa, ¿verdad? Pues ahí estamos, saluditos. Entonces, ahí está sonando, mira el tema que nos pidió. También saluditos, por acá estamos. A tiempo, me dijo Rita por acá. Porque me dijo, buenas noches, don Juan Carlos. Dame un saludo especial para los chimuelos y chimuelitas, a mis amigas. Mi madrecita Eva Herrera, un saludo especial. También a Eva Figueroa de Herrera. A Irmita Esteves, también a Miriam de Valle, a Rosita Rosales, a la niña Blanquita, a don Alex y a la tía Elisa en el cielo. Y me le pone la canción de Julio Iglesias. Yo le pregunté que cuál, pero ella me dijo Canto a Galicia, mejor, ¿verdad? Sí, no. Ya tenía listo yo el APA, pero mejor me dice que mejor Canto a Galicia, pues vamos a cambiarla inmediatamente. Buscamos Canto a Galicia y le encontramos en este preciso momento con Yulay Chur. Suena para ustedes a esta hora de la noche. Aquí está. Ahí va.

Llámese a don Enrique Castro, a la niña Marilu y a don Evaristo, a la niña María Adela, a Silvita Lemus, también a Irmita Esteves y a don Alex García. Y una canción para saludar y recordar a la tía Lisa, también me dice el tema, Luna de Ana Gabriel. Pues aquí está. 8:54 minutos en el baúl.

Saludos a Lilian en Columbus, Ohio. Muchas gracias por acompañarnos también a esta hora de la noche. Por acá también saludos a Milcar Lemus, que nos está escuchando y se va a quedar por ahí esperando que pongamos la canción. Me dice, pero creo que no. La vamos a poner. Muy simpota la canción, ¿no? No es muy viejita todavía.

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1: Tenemos saludos a esta hora de la noche por acá de parte de Silvita Lemus. Dice, buenas noches Juan Carlos, dígale a la princesita que muchas gracias. Saludos para don Alex y siempre recordando pues en nuestra mente y nuestro corazón a tía Alicia hasta el cielo. Y un saludo para todo el club Chimuelito y también saludos.

bonita canción de José Luis Perales, Tentación. Por acá también tengo un saludito. Hola, buenas noches, amigos de La Campirana. Me pueden saludar a la tía Lisa hasta el cielo, y a Irmita, a don Alex y a la familia, pues de parte de don Héctor. Y dígale, bueno, me pone la canción de Diego Verdaguer, Volveré. Ahí está sonando entonces, don Héctor, muchas gracias por estar con nosotros. Y el saludo especial hasta el cielo para la tía Lisa, dice Irmita y don Alex. Saluditos también allá en San Francisco, Califas, California, pues.

0: 9 de la noche, 13 minutos.
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2: Tengo un saludo de la niña Blanquita Duarte, saludando, dice, a la niña Rita en Santa Ana y a su mamá también, que está con ella, creo que allá, ¿verdad? En Santa Ana. Así que saluditos para doña Eva, de parte de ella, dice que le dediquemos un par de canciones de los Churumbeles y a todas las señoras que les gusta este grupo con sus canciones.

0: 9 de la noche, 20 minutos.
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2: Bueno, pues saluditos. Sí, parece la música de Amor de Hombre, dijo la niña blanquita, pero eran los Churumbeles con La Leyenda del Beso. Y ahora vienen los beats de El Salvador y la canción Verónica. Saludos a Verónica, que se encuentra trabajando Verónica a esta hora en San Francisco, California, ya casi en la recta final, me dice Verónica Trujillo, allá está pendiente de escucharnos en San Francisco.

0: Alice, ¿qué vamos a hacer sin Alice? Bueno, ahí está la Vía Láctea con este tema bonito, una versión español de un tema en inglés, ¿verdad? Así es, bueno, pues saluditos entonces. Vamos a ver por acá, dice Juan Carlos, buenas noches, de parte de Ani Galdame de Hacienda San Francisco, le escuchamos, excelente programación que tiene del baúl. Si puede, salúdeme a mi mamá María Luz Galdames, también a mis amigas Emelina Maldonado, a Silvita Lemus. Gracias por los saludos que ya escuché, muchas gracias, dice. También salúdeme a Irmita Esteves y su familia, a don Evaristo, a doña Marilu Hernández, a doña Irma Sanabria, a doña María Adela, y un saludo para usted. Le saluda Ani Galdames. Y si puede, póngame una canción de Diango que se llama Cada Día Me Acuerdo Más de Ti. Pues viene, viene, viene, saluditos. Y más adelante también otro tema que nos pide por acá don Alex García. Se reporta, dice don Alex, buenas noches. Me podrían saludar a la esposa de los ojos más lindos de todo San Francisco, California, Irmita Esteves, de parte de Alex García, dedicándole la canción de Camilo VI, Vivir Sin Ti, de San Francisco, California, y siempre con el recuerdo de la tía Alicia, la inolvidable tía Alicia, dice la mera reina. Bueno, pues vamos a irnos con el tema, los temas que nos piden, con gusto. Suenan en su programa
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0: En el baúl de los Remember, dijo Amílcar. Y también así dijo Meme Acosta, Remember, ¿será así? ¿Cómo se dirá en inglés? Los que saben, ¿cómo se dice? El baúl.

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1: Vamos con placer entonces, saluditos a Blanquita que nos sintoniza allá en Camones. Buenas noches. Ahí está el tema que nos pide de Ricardo Montaner, La Cima del Cielo.

0: saludando entonces, decíamos allí en Renton, se encuentra ya hoy sí don Evaristo junto a su esposa Marilú, cenando, saluditos y bueno, saludando a su amiga Annie Galdame, dice a su esposo don Pedro Enrique, también a su mamá María Luz, a su hija Carlita, a su nieta Jimenita.
1: 40 minutos.
0: Que la pasen súper bien, dice, con esta canción que les quiere dedicar de Leo Dan. Y a todas las amigas, dice, amigos que están por ahí siempre pendientes, a Emelina, a todos, dice, de parte de Evaristo Centeno y Marilú Hernández. Saluditos, pues, que la pasen bien. Mari es my love, dice Leo Dan. Ahí está.

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1: Tema que me dijo que le dedicara a Milcar, a don Evaristo, cuando llegara, dice, de trabajar. Así que aquí está la canción Sereno de Manantial, para que se eche una con café, me dijo. Sin piquete, con piquete.

0: Evaristo, a Milcar, que gracias por el saludito, dice, gracias, muy amable. Y en honor a él me dice, me aviento otro, me dijo, no sé qué.
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0: 9 de la noche, 50 minutos.
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2: Llegó Estelita Núñez con el tema No me arrepiento de nada. Luz Blanquita, ya nos sintoniza en Camones. Saluditos, Verónica en San Francisco. Una.

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1: Pues gracias, gracias, dice don Evaristo, su amigo Amílcar, ¿verdad? Amado, que la pasen bonito, dice. Y a todos una feliz noche. También nos despedimos con este tema, saludando de un amigo secreto, pues a Blanquita, dice, que sintoniza en Camones, que la pase bien. Para todos, buenas noches, que descansen y hasta mañana, si Dios así lo quiere.
2: Buenas noches.
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0: Muchas gracias y hasta nuestro próximo

0: 10 de la noche, 2 minutos.
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0: 11 de la noche, 51 minutos.
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2: Cuéntale, Willy.

0: 12 de la noche, 10 minutos.
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0: 12 de la noche, 20 minutos.
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0: dicen que la vieron con Brad Pitt y a Valentín de la Sierra, compadre.
1: Una de la mañana, 21 minutos.
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0: Pues fíjese nomás, pues,
1: que yo parecía de pénjamo. 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
0: Voy, voy, voy. 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

0: 2 de la mañana, 32 minutos.
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0: 3 de la mañana, 40 minutos.
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0: 3 de la mañana, 50 minutos.
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0: 4 de la mañana. 2 minutos.
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5: Por eso es que cuando usted dice, no es que a la iglesia se va los domingos. Por el amor de Dios, yo no sé qué potencial usted va a sacar si solo viene los domingos y solo viene y se sienta. Así no se saca potencial. El potencial se saca sirviendo. El potencial se saca trabajando. El potencial se saca involucrándose en el trabajo, en un ministerio, haciendo algo. Entonces, ¿cómo se le llama a ese proceso que nos saca todo ese algo dentro de nosotros? ¿Cómo se le llama? No, ¿cómo se le llama lo que nos saca todo ese potencial de adentro? Trabajo. Trabajo, sencillo. Por eso es que trabajamos. Es obligatorio que trabajemos, porque si no trabajamos no sacamos el potencial. Mí como Dios es tan perfecto en lo que Él hace. Mire lo que dice Génesis capítulo 2, versos 1 al 2. Fueron pues acabados los cielos y la tierra y todo el ejército de ellos, y acabó Dios en el séptimo día la obra que hizo, el trabajo que hizo. Entonces, cuando Dios comienza y hace trabajo, entonces comienza a salir todo esto. Claro, Él dice la palabra y la cosa sale. En 6 días, Dios sacó potencial de sí. En 6 días. Entonces, Dios trabajó 6 días y descansó 1. Pero ahora tenemos gente que descansa 6 días y trabaja 1. Y quieren ser los mejores del mundo. ¿Sabe que estaba oyendo el otro día? Que si con las generaciones de hoy no existieran los estudios que se han hecho para y todo el conocimiento para mandar un cohete en la luna, si toda la información que se necesita para mandar a un cohete en la luna se desapareciera, las generaciones que tenemos hoy no tienen la capacidad ni el conocimiento para mandar un cohete a la luna. Así vamos ahora para adelante. Entonces, después, a veces la gente se pregunta, ¿y por qué fracasé? Sencillo. Es que, hermanos, es que la vida es tan sencilla, todo tiene explicación. Si queremos entonces alcanzar nuestro propósito, tenemos que estar dispuestos a trabajar. Entonces, dentro de nosotros, ¿sabe usted lo que es un reservorio? Un reservorio son esos estanques donde guardan el agua en las ciudades para, ¿verdad?
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7: El fenómeno del Niño ha provocado en nuestro país una severa sequía meteorológica y agrícola en este año 2026, generando alerta roja y afectando a cultivos de granos básicos como maíz y frijol, que 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
9: Buenos días de Dios. Sean bienvenidos al Amanecer Calero. 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

Bueno, hemos comenzado amigos oyentes el amanecer calero en este bonito día. Estamos en el jueves 17 de septiembre. Saluditos, gracias por acompañarnos y por supuesto gracias a Ferretería Calera, pues acompañándoles con esta buena programación para ustedes en este excelente amanecer. 4:37 en la mañana, saluditos, 4:37, pues gracias por estar con nosotros en esta bonita mañana. Esperamos que todos hayan amanecido pues, muy bien. Gracias por estar siempre disfrutando la padrísima del dial en el amanecer calero. 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

Con 39, 4:39 minutos, amigos oyentes, buenos días, saluditos pues de parte de Ferretería Calera, construyendo paso a paso, deseando un bonito día para todos. Jueves 17 de septiembre desde Metapán, Radio La Campirana, junto a Ferretería Calera, amaneciendo. Amanecer Calero, buenos días en todos los cantones y caserillos, ¿cómo están? Qué gusto saludarles.

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Amanecer calero para ustedes a esta hora a través de Radio La Cantilana. Con un saludo especial a don Oscar el Pibe. Ahí está yéndonos ya en Minnesota. Saluditos, pues que la pase muy bien. Ahí ya echándole ganas también al día. Esperamos que la pasen bonito. Y aquí la canción que nos pide de Antonio Aguilar. Hasta Minnesota, pues saludando a todos los amigos, a don Oscar el Pibe. Saluditos, que la pasen bien, ¿eh? Ahí estamos.

Saluditos pues a don Oscar, el pibe machado en Minnesota. Buenos días, ahí está escuchándonos. Muchísimas gracias. Y aquí estamos en el amanecer calero, gracias a Ferretería Calera. 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Bueno, pues saluditos, 4:46 minutos, antes de irnos con la siguiente canción que nos pidió la niña Benita García desde El Ahogado. Queremos comunicar de parte de Pedrito Sanabria a todas sus amistades y familiares, pues, que el sepelio o el entierro de quien en vida fuera don Pedro Sanabria Herrera, su papá, don Pedro Antonio Sanabria Herrera, pues va a ser hoy a las 2 de la tarde, con una misa de cuerpo presente en la iglesia San Pedro Apóstol a las 2 de la tarde, y posteriormente serán conducidos sus restos al cementerio general de Metapán. Ahí está pues la invitación que hace Pedrito a todas sus amistades, que el entierro de quien en vida fuera su papá, don Pedro Sanabria Herrera, va a ser hoy a las 2 de la tarde. Para quienes quieran acompañar también en el día, pueden hacerlo en el Salón Ganadero donde está siendo velado. Recuerde, a las 2 de la tarde será la misa de cuerpo presente en la iglesia San Pedro Apóstol, y luego serán conducidos sus restos mortales al cementerio general de Metapán. El aviso lo hace Pedrito Sanabria y familia. 4:47 minutos, 4:47, pues vamos con placer entonces con el tema que nos pidió la mía Benita. Aquí está, gracias a Ferretería Calera, construyendo paso a paso. 4:47, caimito de mi vida, el tema. Vamos con el tema, la música alegre para ustedes.

Lemus para su papá, don Amado Lemus, un saludo especial, le anda ubereando por ahí, dice el señor molestón, según le dice Amílcar, molestándolo por los siete, dice. Bueno, saluditos, ya son las

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1: 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Vámonos con, el amanecer continúa con piquetes de hormigas, saluditos especiales por ahí también a la niña. Ahí está la niña Nubia Tejada ya escuchándonos a esta hora en la mañana. Buenos días, saluditos allá en Carolina del Norte, buenos días. Y a Milker Lemus en Maryland. Don Edgar también en

Finalizamos con los piquetes de hormiga con saludos especiales de parte de Amílcar para su papá, dice, deseándole que la pase bonito. Ahí está, hasta ahora en la mañana, 4:56. Vámonos con la música alegre, gracias a Ferretería Calera. En el amanecer calero, buenos días a todos nuestros amigos clientes en los cantones, caseríos, barrios, colonias, para saluditos de parte de Ferretería.

4:58, la hora exacta. Buenos días, 2:05, 2:05 en la mañana. Buenos días, saluditos. Aquí estamos con el tema copitas, copotas. Los reales, saluditos. El reto no le gusta a don Amado. Los reales, dice. Siete fueron. Por eso llora, por eso llora.

0: Saluditos para Angelito y su mamá Nubia allá en Carolina, pues ya para la escuela, que les vaya bien. Saluditos, allá están esperándonos, dice, esperando el bus, más bien dicho, en Carolina del Norte. Saluditos y que la pasen súper, súper bien. Venimos en breve.
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16: Nota de duelo. Por este medio queremos comunicar a familiares y amistades que ha fallecido don Pedro Antonio Sanabria Herrera. 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Descanse en paz, quien en vida fuera, don Pedro Antonio Sanabria Padre. Que nuestro Padre Celestial le reciba en su santo trono y dé resignación cristiana a su apesarada familia. Atentamente, Pedrito Sanabria Salazar y familia.
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3: 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Por acá tengo un saludito, vamos a ver si lo encuentro, a ver qué nos dice don Amado.
4: Hola, hola, buenos días, buenos días.
3: Buenos días, don Amado.
4: ¿Será que me pueden saludar allí a don Pedro, a Mirka, Lemos de Verón, por favor?
3: ¿Cómo no? Con gusto.
4: Dame un saludito y póngame una canción de las que a él le gustan.
3: Va, con gusto.
4: De parte de papá, dígale.
3: ¿Cómo no?
4: Ah, es que hoy ya se cambió el nombre, él se llama don Pedro, Leverón, Amirka, Lemos.
3: Bueno, excelente. Pues ahí vamos entonces.

Nada más para ustedes, amigos oyentes, buenos días, acá llega el Beto, ahí estamos, por supuesto, con los dos, PRM, los hermanos Banda, con la canción Dos Seres que se Aman. Saluditos, 516, buenos días, 5 y 10.

los seres que se aman. Saluditos, buenos días. Por acá tengo saludos también de parte de Dina Maldonado, que se comunica desde Kansas, ya aquí rumbo a mis labores. Me dice, pues saluditos, que tenga un excelente y feliz día. Salúdenme a mi hermana Emelina Maldonado y a mi amiga Ani Galdames, a don Enrique Castro, deseándoles que tengan un bonito día y pues que la pasen súper, súper bien. A ver si puede poner la canción del encino con las palomas, como no, con gusto. Debajo de los encinos, ahí están, ¿eh? Encinitos, ahí está. 5:18, la hora exacta. 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

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Con la música alegre para ustedes a esta hora en la mañana, amigos oyentes, saluditos. Todos los barrios y colonias, cantones, caseríos, siempre sonando todo dar la padrísima con el amanecer calero. Buenos días, 5:24, le informamos la hora exacta.

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Buenos días, buenos días. Espérese, espérese, espérese. Bueno, estamos a las 5:26. 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

Ahí estamos a esta hora de la mañana. Buenos días, buenos días, buenos días, buenos días. Puro real, dice. Bueno, a mí el car... Bueno, así dice don Amado, ¿verdad? No le... Yo, si es Pendel, mira cómo agarraron a Rafinha. Ah, no, yo si fuera, no lo pitara. Ese, que él con la pierna quebrada. Bueno, saluditos entonces, 5 ya con 28 minutos. Por acá se comunica Ana Galdame. Dice, buenos días, Juan Carlos. Me da mucho gusto saludarle en esta mañana. ¿Qué tal amaneció? Espero en Dios que muy bien. Salúdeme a Dina Maldonado en Kansas. Dígale que gracias por el saludo. Ya lo escuché. Muchas gracias y que le vaya muy bien en sus labores. Dice, también saludos para todos. Los amistades, que la pasen bien y pónganme una canción que se llama Ojitos Negros Encantadores de Las Jilguerías. Pues como no, con gusto, aquí viene. 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
1: 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Atención, mucha atención. 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Recuerde, viernes a las 6 de la tarde en la iglesia San Pedro, la misa de 40 días de quien en vida fuera tía Alicia Esteves. Atentamente, familia Esteves García, gracias por su presencia. ¿En verdad quieres mejorar tu salud? ¿Ayudarle a tu cuerpo a sanar? Entonces pon atención, ya está en Metapán.

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1: Continuamos con el Amanecer Calero, amigos oyentes. 5:42 en la mañana. Buenos días, saluditos. Pues aquí nos vamos con esa otra canción que nos piden, Dos Palomas al Volar. Ahí está. Saluditos desde La Padrísima, gracias a Ferretería Calera en el Amanecer Calero.

¿Cómo la ve? ¿Qué tal? Buenos días, 5 ya con 45 minutos, 15 para las 6. Amaneciendo, buenos días, saluditos en todos los cantones, caseríos, pues aquí gracias a Ferretería Calera, construyendo paso a paso.

¿Cómo la ves? ¿Cómo la ves? Buenos días, saluditos, 548 en el amanecer recalero. Tenemos un servicio social y es que estamos avisando de parte de Pedrito Sanabria, pues que ayer falleció su papá, don Pedro Sanabria Herrera. Falleció y está siendo velado en el Salón Ganadero y su sepelio va a ser ahora, hoy jueves, a las 2 de la tarde, la misa de cuerpo presente en la iglesia San Pedro Apóstol y posteriormente sus restos mortales serán conducidos al Cementerio General de Metapán. Descanse en paz, quien en vida fuera, don Pedro Sanabria Herrera. Nuestro más sentido pésame a Pedrito Sanabria Salazar y toda su familia ante tan irreparable pérdida. Para quienes quieran acompañar, dijimos, a las 2 de la tarde va a ser el sepelio con una misa de cuerpo presente en la iglesia San Pedro Apóstol a las 2 de la tarde y luego pues al Cementerio General de Metapán. Gracias a Ferretería Calera, pues sigamos con más a esta hora en la mañana. Buenos días, 5:49, aquí está el dueto Los Campesinos.

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1: Construyendo paso a paso, por supuesto, en este bonito amanecer, amigos, gracias a Ferretería Calera. 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Saludamos a don José Arita, que se reporta desde Boston. Buenos días, saluditos allá en Boston, reportándose don José Arita. Y la canción que nos pide, Cariño sin condición. Pues ahí estamos, saluditos también ahí a la niña María Domitila en el sitio San Diego, por ahí nos sintoniza, el sitio de las piedras, más bien dicho. Peter Cornejo también saludándolo en esta mañana. Allá se encuentra trabajando ya en el tráfico de la 495, ya chambeando, dice. Ahí está, en Virginia, creo, ¿verdad?

La hora exacta, estamos a las 5:55 saludando, pues decíamos ayer, niña María Domitila, don Israel, saluditos ya levantados a esta hora, saludos a Milcar también, a Milcar en Indianápolis, saludos a todas las sanjuaneñas, me dice, desde Indianápolis. Saluditos, saluditos.

0: morning, María Umaña. Saludos desde Nueva York. Se reporta María Umaña. Saluditos, buenos días. Ahí complaciendo también. Dina Maldonado en Kansas. Buenos días también. Francisco Portillo en Nueva York. Buenos días. Edgardo en Virginia. Buenos días. José Arita en Boston. Peter Cornejo en Virginia. También saluditos. Amílcar en Maryland. Amílcar también, pero en Indianápolis. Amílcar Caldame. Saluditos. Y Nubia Tejada en Carolina del Norte, saluditos, buenos días, seguimos con más.
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0: Este es el amanecer calero, amigos oyentes, saluditos desde... No.

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Estamos ya a las 6-7 minutos, 6-7, tenemos por acá un servicio social, un aviso, atención, estamos comunicando de parte de Pedrito Sanabria y familia, comunicando a familiares y amistades que, bueno, el sepelio, el entierro de quien en vida fuera su papá, don Pedro Sanabria Herrera, será hoy a las 2 de la tarde con una misa de cuerpo presente, pues en la iglesia San Pedro Apóstol, a las 2 de la tarde. Y pues luego sus restos mortales serán conducidos al cementerio general de Metapán. Descanse en paz quien en vida fuera, don Pedro Sanabria Herrera. Nuestro más sentido pésame a toda la familia, especialmente a nuestro amigo Pedrito Sanabria Salazar, ¿verdad? Que ahí está comunicando a quienes quieran acompañar, pues que está siendo velado en este momento en el Salón Ganadero y que hoy va a ser el entierro a las 2 de la tarde, dice Pedrito. Pues saliendo hacia la iglesia de San Pedro Apóstol para la misa de cuerpo presente y luego hacia el cementerio general de Metapán. Descanse en paz. Estamos ya a las 6-8 minutos, 6-8. Por acá nos pide Amílcar Galdames de Indianápolis la canción de la mesera. Pues con gusto. Así vamos complaciendo y saluditos a todas las sanjuaneñas, me dice

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1: Pues saludos a Peter Cornejo por ahí escuchando a esta hora en la mañana. Saluditos en Maryland o en Virginia.
2: Voy
1: saludos.
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1: Gracias por el saludo de 30 años.

0: ir el chofer. También voy a Sonora, Sinaloa, con Aloa, Durango, Zacatecas, Nayarit, Jalisco, Guanajuato, Querétaro, Hidalgo, Colima, Tlaxcala, Oaxaca, Chiapas, Tabasco, Campeche y Quintana Roo.
1: Ay, ay, ay, ¿qué tal? Estamos a las 6:14 saludando por acá de parte de del patroncito, dice, saludando a Ignacio Umaña, a Ercilda Matute, a Gladys, a Jocelyn Linares Mancía, toda la cosa, ni una coma en el panal, ahí nos sintonizan, muchas gracias, saludito, ahí está la canción que nos pide el Lucerito, patroncito.

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Si quiere, pues, que le sirvamos a domicilio, se puede comunicar también al celular 6046-2160 para poder atenderle, por supuesto. 618, buenos días, ya viene amaneciendo, dijo Amilcar.

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1: Gracias, gracias. Pues estamos saludos a quienes nos ya están saludando por los 30 años. Muchas, muchas gracias a don José Arito también. Buenos días, saludos también a Doralicia. Hacienda el Señor nos sintoniza. Buenos días y nos pide por acá un tema, pues de Julia, desde Las Pozas. Ahí está la silla vacía. Rosenda Bernal, 6:26, la hora exacta, 6:26, el tiempo exacto, en el espacio de Ferretería Calera, construyendo paso a paso. ¡Vámonos!

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0: Saluditos en San Marcos, Guajoyo. Buenos días a todo dar con la padrísima 628. Nos despedimos. Despedimos el espacio con el tema de Flor Silvestre, el mar y la esperanza. Buenos días. 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Buenos días.
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0: Gracias por acompañarnos en el amanecer calero.

0: 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Desde ya, les deseamos un feliz día. ¡Hasta la próxima!
1: 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Nota de duelo. Por este medio, queremos comunicar a familiares y amistades que ha fallecido don Pedro Antonio Sanabria Herrera. Que en paz descanse. Sus restos mortales están siendo velados en el Salón Ganadero de Agam y su sepelio será el día de hoy, jueves 17 de septiembre, con una misa de cuerpo presente a las 2 de la tarde en la iglesia parroquial San Pedro Apóstol de esta ciudad de Metapán. Y posteriormente sus restos mortales serán conducidos al cementerio general de esta ciudad. Nuestras más sentidas muestras de condolencias a sus hijos, Ana Hortensia, Miriam, Esperanza, Pedro Antonio, Andrés, Luisa y Gredis, sus nietos y demás familia doliente. Descanse en paz, quien en vida fuera, don Pedro Antonio Sanabria Padre. Que nuestro Padre Celestial le reciba en su santo trono y dé resignación cristiana a su apesarada familia. Atentamente, Pedrito Sanabria Salazar y familia.
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0: Saluditos a esta hora en la mañana, 6:41. Gracias por acompañarnos. Saludos hasta que, bueno, hasta Pensilvania. Ahí nos sintoniza Kevin Ramírez y José Rodríguez. Saluditos, por allá andan escuchándonos y a esta hora quieren escuchar un tema que se llama El Pobre Más Rico. Con gusto.
1: Esta siguiente canción se la queremos dedicar a toda mi gente que se siente orgullosa de ser del rancho. El Pobre Más Rico. Y dice...
0: Rodríguez y Kevin Ramírez, a esta hora ya echándole ganas al día allá en Pensilvania. Buenos días, 6:42, tiempo exacto. Buenos días, saludos a María Adela también en Phoenix, ya levantadita a esta hora en la mañana. Saludos.

Hasta la hacienda del señor, dice la niña. Hasta la niña Dora, que le pongamos la canción. La mujer engrandecida, pues con gusto. Saludos también a la chica dorada por ahí reportándose. Y María Adela en Phoenix, Arizona. Saluditos, buenos días. La padrísima acompañándoles con buena programación, ¿eh?

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Ahí estamos con Zenaida Ingrata. Saluditos, buenos días. María Adela, por ahí escuchándonos en Phoenix. Dijimos que la pasen bien. Angelina Linares también. O Angelina Batres Cáceres. Siempre me equivoco yo con las Angelinas, ¿verdad? Pero esta es Angelina Batres Cáceres de San Sebastián, Mazahuat. La chica dorada, con saludos a la chica estrellita, dice. A la chica, bueno, a todas las chicas del Club Campirano, que la pasen súper bien, dice. Así que saluditos. Por ahí me piden una más, pero no encontré la que me dicen Zenaida Ingrata. Pero sí la voy a poner, quizás para aprovechar el tiempo. Zenaida, aquí está. No la llegué con Toño Aguilar. Con Toño Aguilar, aquí está. Zenaida, no, así con lleno, es con I. Zenai y con Z, ¿verdad? Zenaida. A ver cuál me aparece. No, tampoco Zenaida. No, tiene que ser Zenaida. Esta máquina es completa, no cree usted que andaba. Zenaida, aquí está. Ahorita son ya las 7 menos 11 minutos. 11 para las 7, vámonos con Zenaida, pero con Vicente.

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1: Por acá saludando también el tema que nos piden, saludando a Alfredo Morán. Que la pase bonito, dice, de parte de Lorena García. Saluditos, pues ahí está la canción para Alfredo Morán, de parte de Lorena García.

tema del Chapo de Sinaloa, regalo de Dios. Por ahí nos piden también otro tema, con gusto lo incluimos, el tema de Chente Fernández, la canción Las Últimas Copas, tema que nos pide la niña Esperanza Guerra. Pues ahí estamos complaciendo hasta la estación. Buenos días, saluditos. Saluditos.

En el Top Ten Campirano, esta es la posición número 9 para esta semana. En el cambio de lista efectuado ayer, esta es la número 9, va La Perdida con Arely Senao. 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

0: 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Recuerde, viernes a las 6 de la tarde en la iglesia San Pedro, la misa de 40 días de quien en vida fuera tía Alicia Esteves. Atentamente, familia Esteves García, gracias por su presencia. 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
2: Ah, pues sí, mi niña. 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

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Bueno, pues saludando a esta hora en la mañana, el día jueves 17 de septiembre, saludamos en este bonito día a Alexander Antonio Martínez. Cumpleaños hoy en Cantón Ayuta, Caserío Las Mesas, Santa Ana, de parte de toda la familia. Sus padres y hermanos, va el saludo especial para Alexander Antonio, que la pase súper, súper bien. Y también tengo un saludo muy especial de parte de don Anthony Castro, el tío. Salúdeme a Monse, que hoy está de manteles largos, me dice por ahí. Monse está de manteles largos en Carolina del Sur. Saluditos en Sur Carolina, de parte de sus abuelos y tíos de Nueva York. Deseándole muchas felicidades a Monse y que cumpla pues muchos, muchos años más. Y que Dios la bendiga. Y pues la pasen bonito celebrando su cumpleaños en este día 17 de septiembre. Pues felicidades para Monse.

Saluditos, pues buenos días a esta hora, 7:18, 7:18, ahí con el ritmo de la ley del monte. Saluditos. Saludamos a Delfina Gutiérrez, por ahí saludando también ella, a su hermana que está hoy de manteles largos. Ella se llama Zaira Alejandra Gutiérrez. Y también a un sobrino, me dice que se llama Fabián Antonio García, hoy está también de manteles largos.

escuchan en San José Ingenio, San José Ingenio. Y de parte de su hermana Delfina, deseándoles que la pasen bonito y que cumplan muchos, muchos años más. Así que felicidades, que estén muy bien y por supuesto que cumplan muchos, muchos, muchos, muchos, muchos años más. Saluditos a Milcar por ahí también, ya preparando la pizza, la pizza, la pizza, Milcar. Sí, él es un repartidor de pizza, ¿verdad? Así que saluditos, que la pase bien. Don Antonio Castro también, saluditos. Don Antonio Castro, que la pase bonito. A todos los amigos que están por ahí reportándose, María Adela también en Phoenix, saluditos, ya se despertó, dice que la pase bonito. En Phoenix, Arizona, que estén muy, muy bien. Bueno, vamos con más música entonces, nos piden por ahí otro tema, cómo no, con gusto. El de Farruko, me dijo la chica adorada, Angelina, pero hoy sí voy a decir bien, Angelina Batres Cáceres. Saludos, saludos a Angelina. Angelina Linares, que le da de dar risa, que yo me equivoco con las dos Angelinas. 7:19, tiempo exacto, buenos días, saluditos a la gringuita, a las arquitas, ¿cómo es la cosa? A las Dover, Dover, ¿no? Las mayores y las menores. Fundadora del Club Campirano. Vamos a fundar de nuevo el Club Campirano, muchachos. Ahí se apuntan. Siempre con sus distintivos, ¿verdad? Chica dorada, dice.

mire, no podía quedar, no me podía quedar con la cara de escuchar esa canción que se parece un poco a la anterior, ¿no? Las voces no, ¿verdad? Claro que no. 722, buenos días, buen provecho.

0: estamos con ternura y con fe. Perdón, no venganza, ¿verdad? Así es la vida. Bueno, estamos a las 7:25, 7:25, el tiempo exacto. Por acá también, de parte de la niña Irma Sanabria, de Santa Rita. Por ahí uniéndose también al pesar de la familia Sanabria Salazar ante el fallecimiento de don Pedro Antonio Sanabria Herrera, el papá, ¿verdad? Así que se une al dolor de la familia, dice la niña Irma Sanabria, y les acompaña en su dolor. Para que dejaran acompañar, está siendo velado don Pedro Sanabria en el Salón Ganadero, y su entierro va a ser hoy a las 2 de la tarde. Si usted quiere acompañar, también se puede unir a esa hora, o puede llegar antes, por supuesto, acompañarnos ya en el sepelio. A las 2 de la tarde va a ser una misa de cuerpo presente en su memoria en la iglesia San Pedro Apóstol, a las 2 de la tarde. Y luego, pues la conducción de sus restos mortales al Cementerio General de Metapán. El aviso lo hace la familia Sanabria Salazar, especialmente Pedrito Sanabria, pues a quien expresamos también nuestro más sentido pésame a Pedrito ante la irreparable pérdida de su querido padre, don Pedro Sanabria. Que en paz descanse. 7:26, buenos días. Hay una más, ¿verdad? Bueno, un tema. Por acá un tema también que nos acaban de pedir. Saluditos. Ahí estamos, cabal. La mil gracias, la vida, ¿verdad? Con ternura y con fe, dijo don Toñito Aguilar. ¿Qué más? Ahí está. Bueno, un tema que viene también del Top Ten Campirano, esta vez es presentado por la Clínica de Ortopedia y Traumatología del Dr. Miguel Alexander Cardona. Así que vamos a presentar un tema del cambio de lista que se hizo ayer. Llegó un tema también, un tema de Carlos Torres, se une a este top, ¿verdad? Y el puesto que se viene es la canción en la casilla número 10. La canción es Llegaste a mi nido, ¿no? Así que pues para ustedes aquí la canción que va a estar en puesto 9 para esta semana. Cambio de lista, como dijimos, se efectúa ahora los miércoles, ¿verdad? Así que saluditos para todos. Y vámonos con el top.
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0: Para esta semana, pues el tema Llegaste a mi nido, presentada, como dijimos, gracias a la Clínica de Ortopedia y Traumatología del Dr. Alex Cardona, que le atiende en Clínicas Médicas Cardona, pegadito al árbol de tamarindo en carretera internacional, ahí cerquita de la Shell, y frente al Little Caesars Pizza. Ahí por donde Cesarito, ¿va? Bueno, saluditos, 7:28, vámonos.

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0: La padrísima del dial, buenos días, 7:40 minutos, recordándoles nada más que, bueno, hoy de parte de Pedrito Sanabria, avisando a familiares y amigos que quieren acompañarles, los restos mortales de quien en vida fue su papá, don Pedro Sanabria Herrera, están siendo velados en el Salón Ganadero de Agam, en esta ciudad de Metapán, y a las 2 de la tarde va a ser la salida hacia la Iglesia Parroquial San Pedro Apóstol, o un poquito antes, porque la misa es a las 2 de la tarde en la Iglesia San Pedro Apóstol, pues para misa de cuerpo presente, y luego sus restos mortales serán conducidos al Cementerio General de Metapán. De antemano, de parte de Pedrito Sanabria y familia, pues muy agradecidos con todos los que quieran acompañarle. Este día es el sepelio, ¿verdad?, para quienes quieran acompañar. Saludos a Verónica también, que ya se levantó allá en San Francisco, California. Mañanío, Verónica, así que saluditos, que la pasen súper bien. También saludamos, hablando de Verónicas, saludamos a Verónica González, que también nos oye en el municipio de Santiago de la Frontera, o el distrito, ¿verdad? Ahora de
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0: 7:41.
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0: Ahí está.

te dije. Era la música del Grupo Modelo a esta hora en la mañana. Buenos días, saludos a Marisol Ochoa de Guayabilla. Se comunica Marisol Ochoa. Juan Carlos, ahora un saludo especial para todas mis amigas, especialmente para Ani Galdames. Que Dios me la bendiga y que pase un feliz día de parte de Marisol. Y pues ahí póngame la canción también de Los Temerarios, Luz de Luna. Bendiciones, saludos a todas las amigas. Saludos también a Verónica, que nos sintoniza en San Francisco, California. Dijimos, laborando, Verónica, pues así es la vida, ¿verdad? Desde ahorita hasta las 10 de la noche, dice que va el turno. Algo larguito, ¿verdad? Parecido a los míos. Los turnos de Verónica, saluditos. Buenos días también a Blanquita allá en Amores, ella sí está mejor, mire, aquí escuchándolo en la camita, dice, bueno, excelente, ¿verdad? Qué envidia, saluditos. Ojo, el tema que nos piden entonces, Moonlighting. Luz de Luna, que esto lo oí en una serie que daban antes, así se llamaba, y Luz de Luna con Bruce Willis, ta, ta, ta, ta, ta. Por eso pienso que es lo mismo. Vámonos.

Y de nuevo llega Carlos Torres con el tema Llegaste a mi nido. Para complacer, por supuesto, buenos días, saluditos. 7:54 minutos en la mañana del jueves 17 de septiembre, amigos oyentes.

saludando a Blanquita, que nos oyen. Como les dijimos, que el tema una novela, pues con gusto la incluimos. 7:57 minutos en La Padrísima. Saludos a don Orlando Argueta por ahí, que es un tema de Gerardo Fuelles. Pues viene a continuación también, saluditos. Vámonos, dice. Ahí viene Rocío. Ah, bueno, pues.

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2: Hola, hola, ¿qué tal? Buenos días, 8 de la mañana con 8 minutos en el jueves. ¡Placer enorme! ¡Agarramos la nave!

Hola, 8:09 a través de la padrísima del dial en el mes de nuestro aniversario. Te traigo estas flores.

Hola, hola, 8:14. Ya desayunó, ya tomó café por lo menos. ¿Qué tal? Buenos días, gracias por reportarse a la padrísima.

saludos para Milcar Lemus, Orlando Argueta, Doralicia, José Arita, a ver quién más se ha reportado. Janet Martínez de San Diego, saludos.

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1: 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Camila Fernández, número 6 en el Top Ten Campirano. A las 8:30, después del corte, vengo con los cumpleañeros. ¿Tiene cumpleañeros? Repórtelos.

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3: Ok, vamos complaciendo, sacando la burra que dejó Juan Carlos, me dijeron. 8:24 minutos.

0: 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Atención, mucha atención. Se informa a familiares y amistades que la misa de 40 días en memoria de la tía Alicia Esteves estará efectuándose el día viernes 18 de septiembre a las 6 de la tarde en la iglesia parroquial San Pedro Apóstol de esta ciudad de Metapán. Recuerde, viernes a las 6 de la tarde en la iglesia San Pedro, la misa de 40 días de quien en vida fuera tía Alicia Esteves. Atentamente, familia Esteves García. Gracias por su presencia.
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0: 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Nota de duelo. Por este medio, queremos comunicar a familiares y amistades que ha fallecido don Pedro Antonio Sanabria Herrera. Que en paz descanse. Sus restos mortales están siendo velados en el Salón Ganadero de Agam y su sepelio será el día de hoy, jueves 17 de septiembre, con una misa de cuerpo presente a las 2 de la tarde en la iglesia parroquial San Pedro Apóstol de esta ciudad de Metapán. Y posteriormente sus restos mortales serán conducidos al cementerio general de esta ciudad. Nuestras más sentidas muestras de condolencias a sus hijos, Ana Hortensia, Miriam, Esperanza, Pedro Antonio, Andrés, Luisa y Gredis, sus nietos y demás familia doliente. Descanse en paz, quien en vida fuera don Pedro Antonio Sanabria Padre. Que nuestro Padre Celestial le reciba en su santo trono.
4: y de Resignación Cristiana a su apesarada familia. Atentamente, Pedrito Sanabria Salazar y familia.
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6: 8:36 a.m.
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0: Hola, hola, buenos días. Se les avisa aquí en El Ahogado, domingo a las 2 de la tarde va a ser la misa de María Rivas Morales. Se le agradecerá a todos los que sean presentes. Gracias, la familia Arriola Rivas. Gracias, de aquí del Ahogado.
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1: Bala perdida, Arely Senao, gracias a la clínica del doctor Miguel Alex Cardona. Posición 9 del Top Ten Campirano.

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0: Hola, hola, buenos días, saludos para los que andan bien arreglados. Aquí andamos ready.
1: Andamos ready.
0: Oh yeah. Buenos días, buenos días, buenos días, buenos días en el jueves.

Hola, hola, ¿qué tal? Buenos días. Monse. Ya fue a traer el regalo, Monse. Ya fue a traer el pastel.

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Buenos días, 9:12, 9:12, a través de la Padrísima del Dial, en esta excelente mañana. Vamos a continuar, por supuesto, con más para ustedes en este excelente día, en una entrevista que tenemos más adelantito con los amigos de Ferretería Calera, una entrevista que tenemos también para conocer la nueva marca Alien Well, un producto pues norteamericano que vamos a conocer en unos minutitos. Vamos a preparar por acá el show, ¿verdad?, para irnos luego ya con la entrevista, pero antes vamos a escuchar una bonita canción a través de la Padrísima del Dial, mientras nos ubicamos por acá. Gracias por acompañarnos, es el desayuno musical informativo de este día jueves, ahora, jueves 17 de septiembre, así que ya regresamos.

0: ¿Qué tal nuevamente, amigos oyentes, acá en cabina? Por supuesto, en este bonito día jueves, junto a Rocío Artiga, como ya dijimos, presentándonos en el desayuno musical informativo, como es tradición, de 9 a 10 todos los días, de lunes a viernes, el desayuno musical informativo. Y hoy nos visita por acá también el ingeniero Adolfo Renderos. Vamos a conocer un poco más también acerca de un producto que está llegando a Metapan. Ya está en Ferretería Calera también, pero vamos a conocer un poco más, así que es una presentación de la nueva marca norteamericana Alienwell, distribuida por Redi El Salvador, los expertos en soldadura. Así que atentos, amigos de los talleres, amigos soldadores, amigos constructores. Y pues ahora, aliados con Ferretería Calera, podrán tener acceso directo a la línea de productos más cotizados por los soldadores en Metapan. Así que tenemos aquí al ingeniero Adolfo Renderos, a quien damos la bienvenida. Él es jefe de operaciones comerciales de Redi El Salvador. Ingeniero, bienvenido.
1: Muchas gracias, buen día. Les agradezco mucho el espacio.
0: Bueno, así es. Ingeniero, para quienes todavía no conocen Redi, cuéntenos qué es Redi y qué experiencia tienen en el mercado. ¿Cómo surge el asocio con Ferretería Calera, pues, y qué representa también esta alianza para los soldadores metapanecos?
1: Okay.
0: Tres preguntas, le hice de una vez.
1: La
0: primera pregunta.
1: Dice que, bueno, Redi El Salvador, tenemos 50 años de experiencia ya en rubro de la soldadora. Pues nos llamamos, pues nos hacemos llamar los expertos en soldadora. Nosotros distribuimos las mejores soluciones a nivel nacional en soldadura y metal mecánica. Nuestros clientes son la industria más grande del país, constructoras, manufactura, talleres de torno y fresa, mecánica, etcétera, ¿verdad? Y eso nos ha permitido a nosotros desarrollar

0: dos fortalezas. La primera es un conocimiento técnico sobre temas de soldadura, y la segunda es un nivel de servicio. Y aquí amarro esto con la segunda pregunta sobre el asocio. A nosotros se nos apertura esta oportunidad de distribuir soluciones en ferreterías. Entonces, a diferencia de otras empresas, digamos, lo que nosotros buscamos es que se pueda migrar este modelo a todo el país con estas dos fortalezas. A nivel técnico no es difícil porque a través de capacitaciones y demás se puede hacer, ¿verdad? Pero el reto era en temas de calidad, en temas de servicio, en temas de poder asesorar al comprador. Entonces, nosotros hemos identificado en los diferentes distritos las ferreterías que tienen estas fortalezas. Entonces, encontramos en La Calera un socio ideal. Sí, nosotros pues entramos ahí como espiritas, a ver si de verdad, ¿verdad?, el servicio como tal. Entonces, y sí, o sea, se demostró, nuestros clientes, al que estamos como habituados, es muy diferente al de la ferretería. Se llega un poquito de todo, desde muy experto hasta que el que llega por el cosito del coso, ¿verdad?
1: Sí.
0: Ajá, entonces, y ellos saben responder a esas necesidades. Entonces, pues es ahí donde vimos que tenían la fortaleza estructural, operativa, digamos, que pueden ayudarnos para distribuir los equipos como tal y el nivel de servicio. Y la siguiente pregunta era sobre los soldadores, ¿verdad?, y los que se dedican a esto en Metapan. Dice que nosotros tenemos una gama muy amplia de soluciones. La que hemos llevado a la Calera presenta, digamos, un nivel no básico, pero completo. Pero hay algo más industrial todavía. Hay un catálogo todavía más técnico al que también tienen acceso la industria que está en Metapan, que no es pequeña.
1: Sí.
0: Sí, nosotros tenemos clientes muy fuertes acá. Entonces, ellos pueden acercarse a La Calera, ellos tienen el nivel de servicio para transmitirnos, digamos, dudas, asesorías y demás, que es de parte de lo que nosotros brindamos. Y pues podemos asesorar a los soldadores, ¿verdad?, sobre la compra de diferentes soluciones. Entonces, básicamente eso.
1: Estamos hablando acá también que la cobertura es más allá de los que son soldadores, sino que también a empresas que se dedican prácticamente a esto, como la construcción y todo eso.
0: Sí, sí, es decir, bueno, nosotros vendamos soluciones a diferentes industrias relacionadas al rubro de soldadura, digamos. Póngale que a nivel de estructural, ¿verdad?, se necesita cierto tipo de electrodos certificados. Nosotros tenemos esos electrodos. Si queremos hablar de empresas que trabajan con trituradoras y demás, necesitan revestimientos duros, los tenemos. Tenemos también electrodo de carbono para quitar soldaduras anteriores y poder revestir. Es decir, es una gama muy completa sobre el rubro que está muy relacionada con la industria metapanega como tal, ¿verdad? Entonces, y un montón, un amplio, digamos, abanico de soluciones para empresas que se dedican a tornos, fresas. Tenemos fresas, insertos, tenemos buriles, etcétera.
1: Excelente. ¿Qué características técnicas sobresalen de la línea Allenwell frente a otras marcas?
0: Ok. Así que una de las ventajas que hemos tenido nosotros en el mercado es que siempre hemos estado ofreciendo las mejores marcas. Uno de los retos en el rubro de ferreterías era conseguir una marca que brindara la calidad a un buen precio, porque es diferente el mercado.
1: Sí.
0: Entonces, no somos los más baratos con las máquinas,
1: sí,
0: pero razón, calidad, precio, sí, indiscutiblemente. Además, el desarrollo de los equipos se hizo pensando en el trabajo de los soldadores. Es decir, por decirle algo, ¿verdad?, y nuestros amigos que nos están oyendo, que trabajan en talleres, me van a entender de que si usted trabaja con electrodo para soldar una chapa delgada, Uh-huh. Es requerido ocupar una técnica que es de punteo. Usted coloca el electrodo y va sobre el punto, porque si no se le perfora. Uh-huh. Uno de los equipos que nosotros tenemos hace un alterna entre dos tipos, entre dos amperajes que usted lo programa, uh-huh, para que no tenga que levantar el electrodo. Es decir, los equipos se les han incorporado funciones que los hacen más útiles, digamos, en el trabajo. Eso vuelve más productivo. Aparte, la calidad, nosotros, pues, ellos saben, ¿verdad? La calera sabe, y es una de las cosas que quizás más les gustó, es que en temas de garantía nosotros ofrecemos 2 años, uh-huh, ¿sí? Por desperfectos de fábrica, ¿verdad? Ya, si se les cae o se enamoraron del equipo y se bañaron con él, ya.
1: Un mal uso, es inadecuado.
0: Ahí sí, así no, pero el cambio casi que es inmediato, se le hace una revisión técnica en el momento. Uh-huh. Y con eso, digamos, le damos la seguridad a nuestros clientes de que lo que le ofrecemos es algo bueno. En el mercado hay opciones más baratas, sí, pero a los 3 meses uh-huh, no les va a funcionar.
1: Sí.
0: ¿Sí? Más si le dan un uso más pesado, ya que a veces yo veo eso, que con mi equipito así, ¿verdad? Sí. Y bueno.
1: Uh-huh. Y yo creo que en este rubro donde estamos hablando, la seguridad es muy importante, ¿verdad? Es decir, sí, el compromiso que de una estructura, por ejemplo, tiene que ser el compromiso tanto del caso de ustedes, que son los que, digamos, que proveen el material, como también los mecánicos, ¿verdad? Que son los que hacen para garantizar que eso dure, que sea seguro, porque la seguridad, como decimos, desde varios puntos es muy comprometedora en este caso, ¿no?
0: Sí.
1: Estamos hablando de un tema, por eso que la calidad aquí importa, ¿verdad?
0: Tal cual.
1: Y no podemos decir que vamos a ir a regatear el precio más bajo, sino la calidad y seguridad que garantice cada infraestructura, ¿no?
0: Tal cual.
1: Bien, hablemos un poquito entonces de los equipos que podrían encontrarse en Ferretería Calera y de la promoción que nos trae.
0: Ok. Dice que en Ferretería Calera tenemos nuestra gama de soluciones, uh-huh, en los 3 tipos de tecnología que se encuentran habitualmente en el mercado, uh-huh, en temas de soldadura. Estamos hablando de que ofrecemos equipos de electrodo o MMA, que es el que más se ve, ¿verdad? Uh-huh. Que es con el palito que uno...
1: Sí.
0: Ajá. De ahí tenemos la de microalambre o MIG. Uh-huh. En estas dos tenemos como 2 líneas. Una que es para trabajos un poco, bueno, no tan demandantes. En electrodo tenemos la GO160 y en MIG tenemos la XM120. Uh-huh. Y tenemos la otra, subimos escaloncito, ¿verdad? Algo un poquito más pesado. En electrodo tenemos la GO200 y en la XM200 en MIG. Cabe uh-huh, mencionar que ambas MIG se pueden ocupar también con electrodo. Y en los 4 equipos que le he mencionado, se puede soldar con LIFTIC, que uh-huh, es la otra tecnología en soldadura que existe. Uh-huh. Entonces, todos los equipos que les estamos ofreciendo son multiprocesos, es decir, al menos tiene 2 tipos de tecnologías para aplicarlas en soldadura. Y además tenemos algo que es mágico en estos días, ¿verdad? Que es la solución en corte plasma. Ellos tienen un equipo con el que usted puede cortar láminas de hasta media, uh-huh, pulgada, de forma muy precisa y mucho más rápida. ¿Sí? Yo hace tiempos, hace años, yo tenía un taller y de haber sabido que existían ese tipo de equipos, me daba un montón de dinero.
1: Ajá.
0: ¿Sí? Porque a mis pobres les tocaba con una pulidora, con un gran aparato, y pasaban la mitad del día cortando una, ajá, lámina. Con eso es muy rápido.
1: Ahora, hay que decir que también en todo esto, esta área, justamente, ingeniero, ha habido una gran cantidad de avances tecnológicos. Es decir, sí, los equipos ya no son los mismos que uno miraba hace unos 20 años, ¿verdad?
0: Sí,
1: no. Hoy ni parecen prácticamente equipos de soldadura, ¿verdad?
0: Ajá.
1: Y eso, pues, hace que facilite y, obviamente, genere mayores expectativas para los usuarios, ¿no?
0: Sí. De hecho, las últimas tecnologías están incorporadas en los uh-huh, en los equipos. A mí, si me lo pregunta, como todos nos enamoramos de, uh-huh, de algún tipo de... Sí, cuando uno está metido en esto. Estoy enamorado del GO200. ¿Por qué? O sea, uno que no es experto, ¿eh? No es que sepa soldar el montón, ¿verdad? Le ayuda, sí, a uno.
1: De eso le iba a preguntar una, ajá, próxima pregunta que tengo lista, ¿verdad?
0: Ok. Si quiere, hágamela de una vez.
1: Vaya, Porque estamos hablando de equipos que para la mayoría de personas es un equipo bien sofisticado. Y uno dice, no, eso es solo para los soldadores. Y la pregunta es que ahora también hay como una tendencia a que las personas, aunque no sean expertos en soldadura, quieren tener equipos en la casa para una emergencia. Esa es la pregunta. ¿No es justamente para ese sector el producto que ustedes dan? ¿Es un producto exclusivamente para expertos en la materia? ¿O puede tenerlo alguien como un equipo de los que uno acostumbra hoy tener en su casa, ¿no?
2: Fíjese que de hecho, para empezar, sí tenemos un equipo pensado para este tipo de trabajos, que es el Go 160, que no requiere tanta demanda, digamos, en cuanto a nivel de energía, amperaje, 160 amperios, y es un equipo compacto, que es como este, pero como que es el hijito, así chiquitito, una versión chiquita del equipo
1: que tenemos. Pequeño, hay otro más pequeño incluso.
2: Sí, sí,
1: porque justamente para los que nos están oyendo, parecía una grabadora.
2: Sí, o sea,
1: una radiograbadora, ¿verdad? Y es un equipo de soldadura ya bastante pesado, ¿no?
2: Sí,
1: ¿verdad?
2: Sí, sí,
1: para usos pesados.
2: Sí, y la otra ventaja que tienen estos equipos es que incluyen tecnologías que hacen fácil el aprendizaje. Como le digo, yo no soy experto. A mí de repente un día me tocó decir, bueno, me dijeron, mira, hace una demostración, y yo, pero sudando. Entonces vengo y empiezo, vea, y de repente cuando terminé la soldadura, me dice, puchica, usted sí sabe. Yo, sí.
1: Ah, pues así sí.
2: Sí, pero es que incluyen tecnologías, por ejemplo este. Uno de los problemas que se tiene cuando uno está soldando al principio es que uno se le pega el electrodo.
1: Sí.
2: Cuando empieza, entonces uno pasa la vergüenza de que le quede el electrodo pegado en la pieza y uno,
1: no lo puede
2: está hacer. Mal, sí, y está mal o algo, ¿verdad? Digamos, este tiene tiene una opción donde usted sube el amperaje, ¿sí? Que es el hot start. Entonces usted, cuando lo coloca, tira un punto, una pequeña explosión, y hace que le reviente de inmediato el electrodo, no importa si está oxidado, no importa si la pieza que usted va a soldar tiene pintura. Entonces, y lo otro, que es lo otro que nos pasa a los aprendices, ¿verdad? Que de repente usted levanta mucho el electrodo y se le corta el cordón que está ocupando. Entonces, tiene otro que es el Arc Force, que cuando usted levanta, aumenta el amperaje para que siga soldando, usted nunca se ve mal.
1: Sí.
2: ¿Sí? Y a nivel industrial es muy funcional, porque a pesar de que usted puede ser un experto en la soldadura, hay posiciones que son muy complicadas soldarlas. Y la otra que les mencionaba es que el otro problema que uno tiene es que cuando suelda chapas delgadas, tiende a perforar.
1: Sí.
2: Entonces, también le incluye la opción donde usted alterna los amperajes, y eso permite que la pieza base enfríe, ya no tiene que estarlo levantando, y una vez tira el cordón. Entonces, para aprendizaje, excelente. Más que, mire, aprender en esos entornos es un poco complicado. Es eso de que manden a la ferretería al señor a comprar aceite en polvo. O sea, pasa.
1: La primera prueba.
2: O pintura mallada. Entonces toca, hoy con TikTok, vea, le sale mejor el muchachito, comprarse el aparatito y empezar a usarlo. Igual, cuando uno, porque hay mucho temor de pasar de la tecnología de electrodo a la de alambre. Y mira, es mucho más fácil.
1: Sí.
2: Si lo que le estoy mencionando de que me tocó tirar un arco, ¿verdad? Fue en alambre y yo nunca lo había hecho. Entonces fue como que, digo, bueno, sí, o sea, yo le hablé al técnico porque, y entonces solo aprieto el botón. Sí. Y en un ángulo de tanto. De repente cuando iba, fue muy sencillo. Sí. Nosotros tuvimos una activación en la calera. Habían personas que nunca habían ocupado microalambre, lo ocuparon y les gustó mucho. Les gustó mucho y, bueno, Dios mediante nos van a comprar, pero si nos están escuchando, les recuerdo que
1: sí. Y yo creo que esto es una profesión, de hecho, los que saben el oficio saben todos los detalles, ¿verdad? Pero lo que asusta es el zumbido que uno siente, que la gran corriente que está ahí, ¿verdad? Por ejemplo, los tradicionales, ¿estos son ruidosos también, igual que los demás?
2: No.
1: Porque ocupan energía, es decir, sí. Y siempre siguen teniendo el riesgo, ¿verdad?
2: Sí, fíjense, lo que pasa es que tienen una tecnología, bueno, antes trabajaban los equipos que eran grandotes.
1: Sí, hasta andaban en una carretilla,
2: exacto,
1: ¿verdad? Un carrito.
2: Esos trabajaban con un transformador que generaba mucho mayor calor en el equipo como tal, y el ruidote que uno escuchaba es un ventilador, ¿verdad?
1: Sentía uno que ya estaba agarrando la corriente.
2: Exacto. Entonces estos tienen tecnología inverter. Siempre tiene un ventilador, pero mucho más chiquito, ¿verdad?
1: Que todo suena más compactado, mucho más, digamos,
2: ¿verdad? Entonces, y
0: Vaya, póngale que este junto, bueno, todos tienen, porque el mayor riesgo uh-huh. a la hora de soldar no es cuando usted está operando, uh-huh. es cuando usted deja el electrodo por ahí, uh-huh. con la tenaza, no apaga el equipo y se va a verdad dar una sí. su vuelta. Ahí es donde, porque usted cuando está soldando, usted tiene sus guantes, debería ver.
1: Tiene la seguridad controlada, más o menos, ¿verdad? Ajá,
0: la careta y demás, ¿verdad? Uh-huh. Pero cuando no se deja por el electrodo y hace contacto con la pieza y se genera chispa, se genera un sobrecalentamiento en el equipo de más, uh-huh. o la chispa genera algún tipo de incendio, o alguien hace contacto porque pateó y pateó la pieza donde está el polo y ahí se genera un
1: arco.
0: Corto, ¿no? uh-huh. Entonces, estos equipos pasan después de cierto tiempo a un estado pasivo, digamos, donde el amperaje baja significativamente y nunca le va a generar este tipo de incidentes, incluso accidentes, ¿verdad? Uh-huh. Entonces tiene esa ventaja.
1: Baja el riesgo entonces en ese
0: baja
1: aspecto,
0: el riesgo,
1: ¿verdad?
0: Baja el riesgo.
1: Bueno, es importante y hay que decir que para mejores usos que lo usen los expertos, ¿verdad? Porque ¿sí? se sabe que son equipos que uno que jamás ha visto, aunque usted dice que se pudo usarlo, pero todos los detalles del oficio lo saben los expertos, ¿verdad? Cómo usarlo, qué momento, o sea, todos los detalles. Sí. ¿Es fácil de usar para una persona que ya es experta en soldadura?
0: Estos
1: nuevos equipos, para ellos súper fácil.
0: De hecho, o sea, se terminan enamorando a los equipos porque sí les vuelve más el trabajo más
1: eficiente,
0: fácil.
1: Más.
0: Ajá, y digamos, no tienen que estar cambiando de equipo, porque eso pasaba antes. Uh-huh. Usted compraba una tecnología y tenía la otra, entonces tenía que pasar de un equipo al otro. Uh-huh. Entonces a veces tenía que hacer desconectar y conectar, porque las condiciones en el TER que estaban o donde estaban trabajando, una gran extensión, ¿verdad? Uh-huh. En este caso, por ejemplo, los XM, tanto el 120 como el 200, pues en el momento usted solo hace un cambio ahí de la polaridad de el tierra, coloca la otra pie, el porte electrodo y está trabajando con electrodo. Uh-huh. Entonces es muy versátil. Y lo otro es que, vaya, a nivel de MIG, por ejemplo, una de las cosas uh-huh. que es difícil es jugar con tres parámetros. Por eso uno iba a clases antes uh-huh. o aprendía muy por las malas en un taller, ¿verdad? Donde sí. uno juega calibrando voltaje, amperaje y velocidad. El equipo cae en un modo sinérgico donde si usted gira una perilla, él va calibrándose. Si usted va nada más moviendo el voltaje y él le dice a este amperaje y a esta velocidad va a salir el alambre. Uh-huh. Entonces ya, si te equivocas, ya.
1: Cuestión de oficio.
0: Sí.
1: Siempre
0: es no te va a pasar.
1: Es un oficio bastante, ajá. que para todos sigue siendo un oficio bien especializado, ¿verdad?
0: Sí.
1: Lo hacen los expertos.
0: No, y es que casi que se convierte en un arte, sí, es una cultura, es un arte, totalmente.
1: Sí, los que saben hacerlo, pues dicen, no, te cae una soldadura.
0: Sí, ¿verdad? No, mire, sí, sí, yo la verdad les admiro mucho sí. en ese trabajo.
1: Hay niveles, como dicen.
0: Sí, no, y hay gente que lo trae realmente.
1: Sí. Así es. Bueno, le iba a preguntar, aparte de los aparatos o equipos que ustedes tienen, ¿hay otros productos que sean también de la misma calidad? Es decir, estamos hablando de una marca americana, ¿verdad?
0: Sí.
1: Eso ya dice bastante.
0: Sí.
1: Pero también hay, por ejemplo, accesorios para soldadura, por ejemplo, máscaras protectoras.
0: Sí, justamente la marca trae dos máscaras uh-huh. Protectoras.
1: Caretas, le
0: decimos. Caretas, uh-huh. tal cual. Entonces, son automáticas. Tenemos la AVX1, la AVX2, uh-huh. las dos traen su manual donde, dependiendo la tecnología que usted tenga, así coloca los niveles de protección, traen sus certificados, están producidas en donde valga la redundancia, se producen las mejores máscaras a nivel internacional. Uh-huh. Entonces, de hecho, para lo que es, está muy barata. Uh-huh. Sí, porque una careta con la misma tecnología usualmente cuesta el doble. Uh-huh. Y yo estoy bien seguro de eso porque también las distribuimos. Uh-huh. Entonces, bueno, yo me apropié de la de muestra porque me gustó mucho. Uh-huh. Entonces, sí, es muy útil. Y además tenemos unas.
1: Y el diseño bien moderno, hay que decirlo,
0: sí,
1: ¿verdad?
0: Bien,
1: ya no parece aquella gran máscara pesada sí. que había antes, ¿verdad?
0: Como que era castigo.
1: Sí,
0: sí, ¿no?
1: Que
0: sí, hierro. El diseño tanto de los equipos como del equipo de protección, ajá. o sea, le hacen
2: le hacen justicia, digamos, al concepto de Alienware. Uh-huh. Sí, o sea, son diseños muy modernos, los tipos son robustos, las máscaras iguales, no son rígidas, uh-huh, es decir, le permite el movimiento, sí, sin que usted pierda la protección.
1: No pesan tanto como...
2: No, no.
1: Y además, la misma máscara ya trae protección para la vista, ¿o hay que usar gafas especiales?
2: Fíjese que la ventaja de estas, uh-huh, es que usted puede cambiar dentro de la máscara, uh-huh, el modo de uso. Si usted, okay, está haciendo esmerilando, uh-huh, usted presiona un botoncito y ya se encuentra en modo esmerilar, ¿verdad? Uh-huh. Si usted aprieta el mismo botón, ya está en modo soldadura, y está en modo corte. Entonces usted no pierde la visibilidad de lo que está haciendo. Siempre están oscuras porque en los trabajos de taller usualmente tiene al de la par esmerilando, uh-huh, al de, entonces contaminación visual siempre hay.
1: Sí.
2: Entonces, pero de acuerdo al tipo de contaminación que le llegue, la máscara oscurece de forma oportuna, porque eso es clave en las máscaras. Uh-huh. ¿Sí? Son microsegundos, ¿verdad?, en los que se tiene que oscurecer la máscara. Uh-huh. Estas se oscurecen de forma oportuna, uh-huh, no permitiendo que los rayos le causen laceraciones o algo en los ojos, que una vez es, ni siente porque dice, ay, se apagó, o sea, uh-huh, realmente, ¿verdad? Pero de repente, de estar de forma constante en ese apaga y enciende, uh-huh, si no es oportuno el oscurecimiento de la máscara, usted termina, bueno, nuestros amigos los soldadores lo sabrán, ¿verdad?, que uno termina, el síndrome de forma técnica dicen flash, uh-huh, pero es como los ojos arenosos, sí, ¿no? En la noche termina que no aguanta los ojos y todavía anda con las papas, vea,
1: refrescándose, en caliente,
2: aunque mascarilla se está haciendo, pero es eso.
1: Así es. Bueno, interesante. ¿Podríamos hablar un poco también de la promoción, ingeniero?
2: Claro. ¿De
1: Ferretería Calera?
2: Claro, claro. Ferretería Calera, para darle impulso, que ustedes conozcan la marca y se encanten con ella, uh-huh, está ofreciendo un 10% en todos los equipos. Uh-huh. ¿Sí? Además, por hoy, uh-huh, a la primera persona que va a comprar un equipo, se le va a estar dando unas Googles.
1: Ajá.
2: Las Google no las había mencionado, también es protección visual.
1: Son, ¿sí?, como unas gafas.
2: Son unas gafas. Okay. Mire, de lo que hemos traído es quizás de los productos más demandados, porque a nivel de diseño, o sea, pueden entrar a las redes de la Calera y las pueden ver. Uh-huh. Es, o sea, muy bonitas, muy
1: cómodas.
2: Sí, uh-huh, sí, sí. Y tiene la misma tecnología de que usted a través de un botón va cambiando el tipo de trabajo que está haciendo y el tipo de protección que necesita, uh-huh, recibir. Trae su estuche, cosa que no lo va a ver en, uh-huh, en otro tipo de gafas. Igual el oscurecimiento es oportuno. Entonces, a la persona que va a comprar el primer equipo de hoy, ¿verdad?,
1: se lo obsequia una de estas gafas.
2: Estas gafas.
1: Y bueno, pues, el resto para, de si equipos, quieren ya, pues ya está, ¿verdad?
2: Ajá.
1: Ahí está la promoción abierta, uh-huh, entonces ya la lanzó el ingeniero para que el primero que llegue a comprar un equipo de soldadura, ¿no?,
2: sí,
1: se lleve también como obsequio las gafas, ¿no?
2: Tal cual.
1: ¿Cómo dijo el nombre? Google.
2: ¿Ahí que dijo? Son Google.
1: A Google. Ah, Google.
2: Sí.
1: Tú dije Google. Ah, sí. 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
1: 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Una preguntita: si alguien llega a comprar un equipo y tiene algunas dudas, ¿ustedes también la asesoran en ese aspecto?
2: Claro, claro. Fíjese que, nosotros hemos capacitado, uh-huh, al personal de Ferretería La Calera. Como le digo, hemos hecho.
1: Han trabajado bastante antes de presentar ya la marca, sí, al mercado.
2: Sí.
1: Se han preparado.
2: Sí, y ellos al entender, digamos, uh-huh, bueno, que ellos lo veían igual, ¿verdad? Uh-huh. Que el nivel de servicio es muy importante, sí, de venderle al cliente lo que necesita, o sea, no venderle equipos sobrados, uh-huh, con tal de generar más dinero, sino que realmente solventarle, digamos, en lo que necesita. Esto, pues, al hacer este match con ellos, de tener estas filosofías iguales, ellos pues también muy prestos a la capacitación, y si hay alguna duda técnica, o por decirle algo, si un taller quiere cambiar la tecnología del electrodo, uh-huh, a MIG, pues se pueden acercar a La Calera, y con mucho gusto. 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
1: Excelente. ¿Se pueden mencionar algunos precios, ingeniero? Es decir, de los precios que tenemos disponibles, pues, para tener una idea, ¿verdad? Porque una vez asocia bien, o asocia automáticamente la calidad con precios elevados, ¿verdad? Y sí, en este sentido, aunque ya hablamos que la seguridad vale la pena, los precios que se dan, es decir, tiene que ir implícita el concepto de seguridad, ¿verdad? Para tanto para el usuario como también para el cliente al que le van a trabajar en sus estructuras, ¿verdad? Entonces, siento que los precios son importantes para medir también la calidad de los productos, ¿verdad?
2: Sí. 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
1: Porque son equipos sofisticados, es decir, no son equipos así que uno los encuentre en cualquier parte, son equipos de marcas de calidad, ¿verdad?
2: Exacto.
1: Y eso garantiza la durabilidad, la calidad que pueden brindar, ¿verdad?
2: Sí, justamente.
1: Bueno, excelente. Entonces, abierta la promoción que dice el ingeniero, pues allá en Ferretería Calera, por la compra de un equipo de Allingwell, usted puede llevarse, bueno, se lleva gratis prácticamente este par de gafas, al primero, ¿verdad?
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1: Que llegue hoy, así que no sé si ya habrá llegado o van corriendo por ahí, aprovechando, ¿verdad? Las promociones también, porque hemos oído la calidad, ¿verdad? De los productos que están a disponibilidad en Ferretería Calera, que también, pues sabemos, tiene entre otros conceptos brindar esos servicios de mucha calidad, ¿verdad? Porque sabemos que ahora la gente demanda también eso, la calidad, la durabilidad, ¿verdad? La seguridad, que son temas que están en todo ese trayecto, ¿no? De la construcción, por ejemplo, o el uso de herramientas, que es algo que se ha vuelto bastante popular ahora, ¿verdad? Así que, pues, excelente. No sé si tenemos algo más que agregarle al tema, ingeniero.
2: Pues, bien, nada más que nosotros sabemos que es una marca nueva a nivel nacional.
1: Sí.
2: Entonces, es normal que de repente existan ciertas dudas. Pero en general ha entrado muy bien en el resto de países latinoamericanos. Y si ustedes buscan reseñas sobre los equipos, solo encontrar reseña positiva. De hecho, yo ayer, ¿verdad? Para poder tener esta jactancia, digamos, de decirlo acá, me puse a buscar, ¿verdad? Ahí alguna referencia negativa sobre algún equipo de los Alienware, puse a la CIA a buscar también y no encontrar. Entonces, quejas a nivel de redes sociales no hay de los equipos en ningún país, gracias a Dios, ¿verdad? Entonces, eso nos permite a nosotros decir, mira, estamos ofreciendo equipos de calidad, más que en redes, todo el mundo se queja de cualquier cosa.
1: De cualquier
2: entonces,
1: cosa.
2: Entonces, sí.
1: Y ahí
2: entonces,
1: está el límite.
2: Entonces, es una de las cosas en las que yo puedo asegurarle, ¿verdad? De que no se van a arrepentir.
1: Bueno, ya dijimos, marca americana y distribuida por una empresa que está en El Salvador desde hace años, ¿verdad? Sí. Por Ready El Salvador, así que son los expertos en soldadura. Es decir, esa ha sido una de las fuertes de la empresa, es decir, esa área, ¿no?
2: Es nuestra pasión, es a lo que nos hemos dedicado. 50 años nos ha dado este bagaje, nos ha dado todo el historial de un montón de soluciones que hemos presentado, que hemos dado a nuestros clientes, y básicamente hoy se puede extender este brazo de servicio hacia la calera. Si hay alguien de la industria que está buscando algún tipo de solución en soldadura, se puede acercar a la calera. 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Nosotros tenemos equipos mucho más pesados, es decir, 300, 500 amperios.
1: Necesidad de llamas más sofisticadas, sí, como usted dice, ¿verdad?
2: 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Buriles, insertos y demás, ¿verdad? Entonces, pues se pueden acercar donde ellos prácticamente heredan, ¿sí? O extienden nuestro servicio.
1: Ellos son el contacto en Metapan, digamos, ¿verdad?
2: Sí, para ellos poder... ellos, mire, tal cual una alianza, una empresa hermana, sí, ¿verdad? 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
1: 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Les agradecemos la sintonía a todos nuestros amigos. Volvemos en breve, ya regresamos.

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0: 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Nota de duelo. Por este medio queremos comunicar a familiares y amistades que ha fallecido don Pedro Antonio Sanabria Herrera, que en paz descanse. Sus restos mortales están siendo velados en el Salón Ganadero de Agam y su sepelio será el día de hoy, jueves 17 de septiembre, con una misa de cuerpo presente a las 2 de la tarde en la iglesia parroquial San Pedro Apóstol de esta ciudad de Metapán. Y posteriormente sus restos mortales serán conducidos al cementerio general de esta ciudad. Nuestras más sentidas muestras de condolencias a sus hijos, Ana Hortensia, Miriam, Esperanza, Pedro Antonio, Andrés, Luisa y Gredis, sus nietos y demás familia doliente. Descanse en paz, quien en vida fuera don Pedro Antonio Sanabria Padre. Que nuestro Padre Celestial le reciba en su santo trono y dé resignación cristiana a su apesarada familia. Atentamente, Pedrito Sanabria Salazar y familia.

0: Ya estamos a las 9 de la mañana, bueno, a las 9:59 ya, bueno, ya son las 10, ¿verdad? Así que saluditos, nos vamos a ir despidiendo con Rocío Ortiz. Estuvimos acá en esta entrevista con los muchachos de Ferretería Calera, ¿verdad? 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Así que saluditos, esperamos que tengan un excelente jueves, hoy estamos ya jueves. Y pues saluditos, ¿no? Que la pasen bien, bien. Un día soleadito acá en Metapán. De hecho, con viento, más seco se siente, ¿verdad? Hay días que no llueve también aquí en Metapán fuertemente. ¿Llovió el fin de semana? ¿El fin de semana? Llovió. Casi una semana que no llueve, ¿verdad?
1: Sí, no, el fin de semana no.
0: Medio ha llovido, pero en algunas partes.
1: El fin de semana pasado fue que llovió sábado, lunes y martes, ¿verdad?
0: Sí.
1: Sí, no, este fin de semana no.
0: No ha llovido, ya días. Y cuando está haciendo vientecito, si nos acordamos más bien de los días en que elevábamos piscucha.
1: Bueno,
0: ¿verdad?
1: ayer sí estaba como que era mañana de octubre, sí, los octubres
0: ya
1: de nosotros.
0: Como estábamos elevando una piscucha ahí por los arrozales, ¿verdad? bien ventosito el clima, ¿verdad? Sí. Pero no se sentía fresco, esa es la única diferencia, porque cuando estamos ya en esos meses, octubre, noviembre, sí hay vientecito, pero bien fresquito, heladito, pues.
1: Exacto.
0: El de ayer, bueno, creo que es más producto de como una onda de calor que hay en estos días, porque, por ejemplo, anteayer no pude dormir nada. Gran calor, ¿verdad?
1: Sí, horrible.
0: Un calor así sofocante, como cuando ya va a llover, pero me levanté a ver si ya iba a llover y nada, bien estrellado, ¿verdad?
1: Sí. Inclusive ya, para los amantes de animales, también en las redes sociales se están difundiendo un montón de videos de qué hacer ante las olas de calor, ajá, que puedan sufrir los golpes.
0: Así
1: de calor
0: es,
1: que
0: hay golpes de calor,
1: animales,
0: efectivamente, ¿verdad? Y no solo de día, también en la noche ha habido días que, o días, fechas pues en las que ha habido un calor así bien sofocante. Los animalitos obviamente también sí sienten ese calor, ¿verdad? Y
1: exacto,
0: les puede afectar. Las aves creo que son más sensibles quizás, ¿verdad? Más allá pues de los, porque como están encerraditos las aves, entonces
1: exacto,
0: ellos no controlan nada. En cambio, por ejemplo, un perrito si tiene frío o calor, pues él hace lo que debe, ¿no? Si tiene calor, se tira así pancita abajo, ¿no? Con la
1: echada de pancita. Todo despatarrado,
0: sí,
1: como que rana.
0: Y en los lugares frescos, ¿verdad?
1: Exacto.
0: En el piso, que casi siempre, pero no, un día el piso estaba caliente también, ¿verdad? Eso fue ahí por marzo, me acuerdo yo, que estaba súper caliente a las 12 de la noche que nos acostamos. El
1: wow,
0: piso bien caliente. Fue aquí un día que tuvimos una noche como la que vamos a tener el 29, ¿verdad?
1: Oh.
0: Donde estamos todos juntos acá y nos vamos a medianoche. Pues esa noche me acosté yo y exactamente como que estaba, había un hornito ahí, ¿verdad? Calientito.
1: Qué tremendo.
0: Bien feo, pero bueno, así es el clima y tenemos que
1: adaptarnos
0: o quedarnos en el camino. Bueno, lo que pase primero, ¿verdad? Así que ahí estamos, saluditos en el jueves, que la pasen bien y seguimos con la, bueno, ahí tenemos en la tarde, ¿qué programa hay? No me acuerdo, ¿verdad? Pero bueno, así estamos, la programación se viene, por supuesto, para seguir con las supergruperas, que le gustan a muchas personas las supergruperas, pero le dicen ellas las meras gruperas, dicen. O sea, las de los grupos antiguos, ¿verdad? Aunque han mutado, pero pues la gente sigue, por ejemplo, los Bukis. A veces, al principio Marco Antonio realmente le costaba un poco porque la gente quería ir a los Bukis, ¿verdad? Y después Marco Antonio abrió su cuenta propiamente, ¿verdad?
1: Exacto.
0: Pero quizá lo que le ayudó es que ya no existieran los Bukis.
1: Sí,
0: ¿verdad?
1: Exacto.
0: A otro grupo que se salieron y seguía existiendo el grupo, digo a cantantes que se salieron y no les fue tan bien, ¿verdad? Como pasó con los de...
1: Los mismos.
0: Sí.
1: Y, solo un éxito, ¿verdad? Qué
0: bonito. No, y fíjate que yo me pude investigar si te habían quedado solo con un disco y no... Llegaron hasta el 2002 haciendo discos.
1: Ah, de veras.
0: O sea,

0: pero no los conocimos acá nosotros. O sea, no proyectaron tanto como si lo eran otro grupo, ¿verdad? Ajá. Y obviamente que hay grupos que nunca los conocimos acá, pero en México, como es enorme también el país, sí, es suficiente para ello, ¿verdad?
1: Y el apoyo increíble que le dan también a sus también, artistas.
0: También, exacto. Entonces, para muchos, no se internacionalizan de México, sino que se quedan ahí, pues suficiente. Uh-huh. Por ejemplo, estaba viendo yo eso de la onda grupera y una cantidad de grupos que nosotros nunca conocimos. Uh-huh. O sea, nunca salieron hasta acá, nunca se extendió, digamos, a nivel latinoamericano. Se quedaron en México, pues haciendo shows, bailes y cosas así, ¿verdad? Pero aquí, porque a veces veíamos programas también de televisión donde se presentaban y decían, mira, los carros show, decían, sí, ¿y quiénes son? Había un grupo que casi no conocimos acá y fíjate que eran buenísimos, los Barón de Apodaca. Hasta hoy pues conocemos que fue un grupazo, ¿verdad? Y otros más que nosotros casi no conocimos realmente porque no o quizás había suficiente con los que teníamos, ¿verdad? Los grandes grupos que sí conocimos, los Caminantes, Broncos, los Buki, los Yonix, los Temerarios, ¿verdad? Pero sí hubo una cantidad enorme. Despuésito conocimos otro grupo, La Industria. ¿Cómo se llama el otro grupo? Eran casi igualitos. El grupo.
1: Bueno, los Rodarte.
0: Los Rodarte, esos. Los Reyes. Sí, pero poco. Después salió como una nueva tanda de grupos, pero no eran todos, obviamente, ¿verdad? Uh-huh. Pero los Rehenes sí llegaron hasta acá, los Guardianes, los Fugitivos, ¿verdad? Y otros grupos que también logramos conocer, pero de algunos no tenemos ningún éxito nosotros. Pero pues tampoco fue solicitado en su momento, no tenía, digamos, el conocimiento para haber pues tenido los discos, ¿verdad? Porque había que comprar los discos en aquellos años. Bueno, nos vamos, saluditos, feliz día para todos, pásenla súper bien, amigos, con la padrísima del dial. Hasta la próxima.
2: 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Recuerde, viernes a las 6 de la tarde en la iglesia San Pedro, la misa de 40 días de quien en vida fuera tía Alicia Esteves. Atentamente, familia Esteves García, gracias por su presencia. 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
1: Hola, hola, ¿qué tal? Buenos días, 10:13 minutos. Bienvenidos a las Super Gruperas.

hoy es día de pupusas, ¿verdad, niña Melina? Ajá. Las supergruperas 1019, buenos días.

Amaneció, creo que bien, porque ya la vi contenta tomando café. Y yo apenas estoy tomando mi café, me dicen por acá. Salúdeme a mi mamá Elia Rivera, a mi hermana Dina Maldonado, Magdalena Maldonado, también a mi amiga Annie Galdames, su mamá María Luz Galdames, a Marilú Hernández, María Adela Portillo, Silvita Lemus, a Irmita Esteves, a la niña Carmelina Castro. Que tengan un lindo día y claro, saludos para ustedes, muchas gracias. También, ahí si puede ponerme una canción, Corazón Mágico de los Fugitivos. Con gusto.

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0: 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Que en paz descanse. 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Nuestras más sentidas muestras de condolencias a sus hijos, Ana Hortensia, Miriam, Esperanza, Pedro Antonio, Andrés, Luisa y Gredis, sus nietos y demás familia doliente. Descanse en paz, quien en vida fuera, don Pedro Antonio Sanabria Padre. Que nuestro Padre Celestial le reciba en su santo trono y dé resignación cristiana a su apesarada familia. Atentamente, Pedrito Sanabria Salazar y familia.

Hola, hola, seguimos con más de las supergruperas. Tengo saludos para ti, Adora Cardona, de parte de Silvia, para tío Tim y los primos que andan paseando, dice, en el Carrizalillo. Saludos.

Hola, buenos días, señorita, ¿qué tal? ¿Cómo está? ¿Cómo le ha ido? Un saludito para todos los chimuelitos y chimuelitas que están escuchando ahorita. Que Dios los bendiga, la princesita. Y todas las chimuelitas y chimuelitos, feliz día, saluditos y bendiciones. Y ahí me le pone, él les pone una canción de los caminantes, por favor. Esas gaviotas, saluditos.

0: Yo digo, ya vamos en patineta cuesta abajo hacia fin de año, 17 ya de septiembre.
1: Hola, Rocío, buenos días, ¿cómo está?
0: Muy bien, muy bien.
1: Ay, me saluda, por favor, a todos los chimuelitos ahí, por favor, de parte de la reina, de la princesa y el príncipe. Una cancioncita que le gustaba a ella. Ay, vea cuál, sí.
0: Ok.
1: Cuídense.
0: Gracias. Gracias, gracias. Igual, Irmita. Bueno, ahí el saludo de Irmita para los chimuelitos y las chimuelitas. Buenos días.

Tengo saludos con esta canción para mi hermana, dice por acá, y mi mamá, que nos escuchan en Lancaster, California, de Wilber Gómez, desde Minnesota.

Tengo saludos para Wilber de parte de su hermana Reina en Minnesota. O de parte de su mamá, dice acá. Bueno, sí, también de parte de su mamá. Desde Los Ángeles. También el saludo para mi mamá, que la amo mucho, dice Reina.

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Hola, hola, ¿qué tal? Buenos días, 11 con 12 minutos. Tengo saludos para Pedro, don Pedro Leverón Lemus, que ya es del Barça, dicen por ahí. Será.

Ok, sigo complaciendo. 11 de la mañana con 14 minutos, 11:14. Kevin Ramírez, Pensilvania. Hasta allá nos vamos con esto.

Pero así se quieren, vea usted. 11 de la mañana con 18 minutos. Sigo complaciendo. Saludos para el hermano de la niña Doralicia. Y vamos con su canción.

La Joya, para el Colorado, para el Caliche, para Santa Cruz, para San Jerónimo, para La Cañada, para el Malpaso, a La Cañada, a todas las personas que conozco, que saludes. Y pues a Sonia Martínez también, que siempre está escuchando La Padrísima, con mi prima Graciela Mazariegos y más personas que son mi familia, que escuchan La Campirana. La canción La Campirana nadie la va a parar, porque es la mejor, la buena, la única.

0: Hola, hola, tengo saludos para mi nieto, dice por acá Noah.
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0: De parte de Reina, Doña Reina. No se la hay en vallenato,
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0: De nuestra línea.

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1: 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Atención, mucha atención. Se informa a familiares y amistades que la misa de 40 días en memoria de la tía Alicia Esteves estará efectuándose el día viernes 18 de septiembre a las 6 de la tarde en la iglesia parroquial San Pedro Apóstol de esta ciudad de Metapán. Recuerde, viernes a las 6 de la tarde en la iglesia San Pedro, la misa de 40 días de quien en vida fuera tía Alicia Esteves. Atentamente, familia Esteves García. Gracias por su presencia. Un feliz mes de la independencia patria con un saludo especial para toda nuestra gente centroamericana y especialmente nuestro pueblo salvadoreño. 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Nota de duelo. Por este medio queremos comunicar a familiares y amistades que ha fallecido don Pedro Antonio Sanabria Herrera, que en paz descanse. Sus restos mortales están siendo velados en el Salón Ganadero de Agam y su sepelio será el día de hoy, jueves 17 de septiembre, con una misa de cuerpo presente a las 2 de la tarde en la iglesia parroquial San Pedro Apóstol de esta ciudad de Metapán. Y posteriormente sus restos mortales serán conducidos al cementerio general de esta ciudad. Nuestras más sentidas muestras de condolencias a sus hijos, Ana Hortensia, Miriam, Esperanza, Pedro Antonio, Andrés, Luisa y Gredis, sus nietos y demás familia doliente. Descanse en paz, quien en vida fuera don Pedro Antonio Sanabria Padre. Que nuestro Padre Celestial le reciba en su santo trono y dé resignación cristiana a su apesarada familia. Atentamente, Pedrito Sanabria Salazar y familia.

Hola, ¿qué tal? Buenos días, 11 de la mañana con 38 minutos, 11:38. A ver, a ver, a ver, a ver, a ver. Ok. Tenemos saludos. Ay, se me pierden. Hola, Rocío, muy buenos días. Me da mucho gusto saludarle. Feliz y bendecido miércoles. Le deseo. Rocío, por favor, salúdeme a mis amigas Emelina Maldonado, Silvita Lemus, Irmita Esteves, Doña María Adela, Doña Marilú Hernández y su esposo, Don Evaristo Centeno, Doña Rosa Lidia Rosales, Josefina Rosales e Irma Sanabria, y un saludo para usted, muchas gracias, de parte de Annie Galdames, y nos pide esta canción.

0: da muy buen día, Rocío. Me da mucho gusto saludarle. Saluditos para usted, para la tía Liz, ya no está con nosotros, pero está en mi corazón. Y para Irmita, don Alex y sus hijos, y para Rita Herrera, y para niña Blanquita, niña Miriam Valle, y para mi comadre Ana, mi comadre Josefina, mi hermana Carmen, y que se lo estén pasando de lo mejor. Y también para la niña María de la Paz, y muy buenos días, que Dios le bendiga, Rocío, bendiciones para usted y para todos. Me le pone una canción a la tía Alicia, de las que a ellas más le gustaban, por favor.
1: Bueno, con gusto, 11 de la mañana con 43 minutos.

Saludos para doña Melina, que está haciendo pupusas para el almuerzo a esta hora. Bueno, no sé qué horas son allá. Pero dijo que iba a hacer pupusas para el almuerzo. Buen día, me puede saludar a mi madre Eva de Herrera en San Juan y a Irmita, Miriam de Valle, Rosita Rosales y al cielo a tía Alicia. También a doña Blanquita. Saludos de parte de Rita Herrera desde Santa Ana. Buenos días. Doña Melina dice que recuerda mucho a tía Alicia. No la conoció, pero ella sabe que fue buena persona, dice.

0: Mire, me gusta poner quejas, don Ángel.
1: Hola, hola, Rocío. Oh, de veras, mire, hoy nos hemos saludado a la familia de la tía Alicia, a la Irmita, al señor Alex. Saludemos a don Evaristo, pues, y a todos los que nos escuchan aquí en Estados Unidos de la Campana, ¿va? Todos, incluyendo todos, los de Pensilvania, hay unos varios, Virginia, Florida, Los Ángeles, North Hollywood, California, en Los Ángeles también, cerquita ahí, yo viví ahí. San Francisco, donde está la familia Esteves, tía Alicia al cielo, ustedes allá en El Salvador, saludos para usted también, que nos alegra la mañana, de vez en cuando con sus ocurrencias, al señor Jolión, él sabe quién es, el señor Barça, sabe quién es, ya sabe quién es el señor Barça, ¿va? Él se llama Negreira, ya no se llama don Amado, no, que hoy se llama el señor Negreira, así lo voy a poner yo, él sabe por qué le llamo Negreira. Aunque no lo crea, aquí estoy limpiando la cocina. Casi no me gusta hacerlo, pero tengo que hacerlo, va.
2: Pues sí, ni modo, va. 11 de la mañana con 58 minutos. Bueno, por ahí me han estado pidiendo música para tía Alicia, para recordarla, me dicen. Una de las canciones que a ella más le gustaba era esta. Ahí estamos complaciendo. Recuerde, el viernes es la misa de 40 días a las 6 de la tarde en la iglesia San Pedro. Ahí nos vemos.

Bueno, yo me voy. Volveré el domingo. Pásela bonito. Siga disfrutando de la padrísima.

0: Uy, tengo un saludito. Buenos días, Rocío. Saludos. Un saludo a nuestra eterna reina y a la princesita y a todo el club de los chimuelos. Silvita Lemus, desde Nueva York.
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¿qué tal? Buenas tardes. Ahí está, gracias, gracias. 12:08, la hora exacta, 12:08, saluditos, buenas tardes, ¿qué tal? ¿Cómo están? Qué gusto saludarles nuevamente. Aquí estamos ya en cabina para acompañarles unas 2 horas más, ¿eh? Saluditos y saludcita. Ajá.

Bueno, estamos a las 12:13, la hora exacta, 12:13. Saludos muy especiales que tengo por acá de parte de la niña Blanquita para la tía Alicia, recordándola, dice, y invita a don Alex, que la pasen súper bien. La canción sí se la voy a quedar debiendo, porque no la tengo disponible a esta hora. ¡Saluditos!

Los Barón de Apodaca, estamos a las 12:17, 12:17, el tiempo exacto en la más padrísima, y aquí llega pues este grupo norteño, Los Barón de Apodaca, o Chicano como le dicen.

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Bueno, estamos a las 12:19. Saluditos para Ramiro Martínez Mazariego, que está de manteles largos. Un saludo especial de parte de Francisca Martínez, favor, deseándole que la pase súper bien y que cumpla muchos años más. A Ramiro Martínez Mazariego, pues que la pase de lo mejor y que cumpla muchos, muchos años.

Bueno, pues saludamos, dijimos ahí a Ramiro Martínez Mazariego. Ahí nos sintoniza en Colonia San José. Está pues de saludando por parte de Francisca Martínez, deseándole que la pase bonito. Está cumpliendo años, así que saludito para Ramiro Martínez, que la pase bien ahí en la Colonia San José, de parte de la niña Francisca Martínez. Saluditos y que la pase súper, súper bien. Viene el tema que nos pide más adelantito.

12:26 minutos, amigos oyentes, buenas tardes, saluditos, gracias por acompañarnos. Estamos por acá avisando de parte de la familia doliente que, bueno, que el entierro de quien en vida fuera don Pedro Sanabria Herrera será hoy a las 2 de la tarde, con una misa de cuerpo presente en la iglesia San Pedro Apóstol a las 2 de la tarde para quienes quieran acompañar. Sus restos están actualmente velándose en el Salón Ganadero. Y a las 2 será la misa de cuerpo presente en la iglesia San Pedro Apóstol. Así que para quienes quieran acompañar, serán bienvenidos y de antemano gracias a nombre de la familia doliente. 2 de la tarde es la misa para quienes deseen acompañar y posteriormente pues se van sus restos mortales hacia el cementerio general de Metapán. Atentamente, la familia Sanabria Salazar. 12:26, la hora exacta, por aquel tema que nos pidió también Francisca para saludar a Ramiro. Ahí está la canción.

En el Top Ten Campirano, esta es la posición número 3 para esta semana. Bueno, pues gracias a la clínica del doctor Armando Umaña, el tema Mi Eterno Amor Secreto, puesto número 3, con la imponente bien.

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0: 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Nota de duelo. Por este medio queremos comunicar a familiares y amistades que ha fallecido don Pedro Antonio Sanabria Herrera, que en paz descanse. Sus restos mortales están siendo velados en el Salón Ganadero de Agam y su sepelio será el día de hoy, jueves 17 de septiembre, con una misa de cuerpo presente a las 2 de la tarde en la iglesia parroquial San Pedro Apóstol de esta ciudad de Metapán. Y posteriormente sus restos mortales serán conducidos al cementerio general de esta ciudad. nuestras más sentidas muestras de condolencias a sus hijos, Ana Hortensia, Miriam, Esperanza, Pedro Antonio, Andrés, Luisa y Gredis, sus nietos y demás familia doliente. Descanse en paz, quien en vida fuera don Pedro Antonio Sanabria Padre. Que nuestro Padre Celestial le reciba en su santo trono y dé resignación cristiana a su apesarada familia. Atentamente, Pedrito Sanabria Salazar y familia. 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
1: ¿Qué tal, amigos oyentes? Buenas tardes, saluditos, aquí ya listos para hablar de deportes en los próximos minutos, junto al licenciado Ángel Rivas, quien se va a unir en unos segunditos ya a nuestra transmisión de este día jueves 17 de septiembre del año 2026. Gracias por acompañarnos. Para quienes están almorzando o ya almorzaron, buen provecho. Aquí estamos ya listos con todo el detalle de la información para informarles, para darles a conocer de los sucesos acaecidos en las últimas horas en nuestro país y en el mundo, por supuesto, de deportes y de deporte hablamos. Así que, saluditos, bienvenidos una vez más. 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Y por supuesto, desearle a usted también una feliz tarde, una tarde de muchos éxitos. Saludamos a nuestros anunciantes y luego nos quedamos ya con el detalle de la información a través de su espacio Hablando de Deportes en esta edición 12:56 minutos. Gracias por acompañarnos. Bienvenidos una vez más, amigos oyentes.
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1: Ya estamos ahora sí con el detalle de la información junto al licenciado Luis Rivas, que nos acompaña ya en este segmento, el segundo segmento. ¿Qué tal? Buenas tardes.
3: Muy buenas tardes, Juan Carlos. Gracias por estar en sintonía con su programa Hablando de Deportes. Hoy en ese día jueves 17 de septiembre del año 2026, estamos llegando a la 1 de la tarde en punto. Muy buen provecho para aquellos que se encuentran almorzando. Esa es la hora, ¿verdad?
1: Sí.
3: Pensé que me había...
1: Una con dos, avanzando ya.
3: Hay que aquí está la 1, yo creo que aquel sí está adelantado.
1: Pero el que no anda, ¿cómo iba a ser aquel?
3: No, la 1.
1: La Patriz. Es
3: que no sé cómo es que se...
1: ¿Adelantó?
3: Adelantado.
1: Bueno, vamos a tomar en cuenta eso.
3: Porque estas no creo que se hayan atrasado. Uh-huh. Bueno, Juan Carlos, vamos a hablar un poco sobre lo que ha sucedido en tanto lo que es el torneo de la primera edición como en lo que es la Copa Centroamericana, que el día de ayer pues tuvimos un partido bastante interesante, y pues el día de hoy también hay otro más, pero empecemos sobre lo que es la liga local, sobre lo que se puede venir en el cambio de la tabla de posiciones.
1: Hubo partido ayer, ¿verdad?
3: Sí, hubo partido, okay. Partido bastante interesante, hay que decirlo, entre FAS y el Inter Santa Tecla, que pues empataron en un duelo de ida y vuelta, hay que decirlo, un partido que fue para ambos, pero donde ninguno de los dos pudo sacar ventaja. El cuadro santaneco no pudo sostener la ventaja ante un cuadro de Santa Tecla que le salió bastante respondón.
1: Y próximo rival de Cirme Topán.
3: Correcto, empataron 2-2 el día de ayer en el estadio Las Delicias. Este es el partido de la jornada número 10 de la apertura 2026 que no se jugó porque no había escenario donde realizarlo. Entonces por ese motivo pues se decidió reprogramar para justamente para el día de ayer. Recordemos que FAS todavía tiene un duelo pendiente, el que también se canceló. Suspendió
1: el fin de semana pasado.
3: Sí, por cuestiones
1: de lluvia. Y ese puede ser un elemento también, Ángel Rivas, que pueda más adelante también ir atrasando o retrasando el torneo. Ya vimos, ayer estábamos analizando y que se viene bastante apretado todo el calendario entre varios torneos, tanto desde equipos, ligas nacionales, como también compromisos internacionales. No,
3: y que la federación por eso mismo motivo mejor decidió...
1: Trasladó para otro... El otro año. El otro año, uh-huh. Prácticamente el torneo que estaba pendiente de jugarse. Bueno, de hecho ya se hubiera jugado, ¿verdad? Porque se había pospuesto para este mes de septiembre, de octubre, digamos, se pospuso para octubre. Pero aún así hay compromisos que no van a dar chance pues para jugar esos partidos. Pues como en estos no hay mayor compromiso, digamos, se pueden atrasar, ¿verdad?
3: Bueno, en el partido del día de ayer pudimos ver a un cuadro santaneco que se fue o tomó dos veces lo que es la ventaja, pero el cuadro local reaccionó en ambas ocasiones hasta el punto de rescatar lo que es el empate, duelo que tuvo al final 4 goles, partido como lo dije al inicio, de ida y vuelta, de un primer tiempo de locos, hay que decirlo, porque FAS abría el marcador solo un minuto después del Inter, Santa Tecla venía, le respondió. Y aquel dime y direte se repitió en un partido que la verdad no dejó tiempo ni siquiera para relajarse. Porque hay que decirlo, que fue un partido emocionante, es decir, que tuvo mucho ritmo de ida y vuelta. Cuando iban los 8 minutos fue donde FAS encontró lo que es el primer gol. Lo hizo gracias a una gran acción en el área que permitía a Jonathan Nolasco servir la asistencia a un Jean Maciel, que básicamente puso esquinada al poste de Cibrián para la ventaja del cuadro visitante. Ventaja que hay que decirlo, que le duró poquita la alegría, porque el minuto 10 José Hernández marcó el empate en una triangulación que cerró con éxito para la igualdad. FAS volvió a salir respondón y en esta ocasión sobre los 22 minutos, en una gran acción individual y física de Melvin Urbina, le permitió ganar un pelotazo sobre la línea final y mandarla al fondo de la red para marcar lo que era el 1-2. FAS que se iba en lo que es el descanso con un tiempo bastante todavía para trabajar, pero con la ventaja de un gol en lo que era el 1-2. Ya en el tiempo de complemento, el juego del Inter Santa Tecla subió un escalón y fue donde Luis Marín exigió como a sus jugadores, a sus pupilos, otro ritmo que le permitiera ejercer dominio sobre el campo del cuadro de Santa Ana. Y eso permitió que al minuto 51 este jugador Luis Vázquez anotara la igualdad, lo que es el marcador, marcando lo que fue el 2-2, y un 2-2 que al final abrió un partido en el que ninguno quiso conformarse con el empate. Fue muy emocionante. En los últimos minutos ambos equipos se volcaron en busca de lo que fue la ventaja, tuvieron bastante llegada sobre lo que es el área, y esa sensación de que el tercer gol podía aparecer en cualquier momento para cualquiera de los dos, tanto para FAS como para Santa Tecla. Sin embargo, pues el esfuerzo ofensivo no encontró recompensa. Creo que la fortuna y también la solidez defensiva de ambos equipos terminaron imponiéndose allá en el estadio Las Delicias, y el marcador pues al final no se movió a favor de ninguno de los dos.
1: Bueno, pues fue un partido emocionante en todo caso, donde se mantuvo esa paridad. Fueron

0: no dejó el Inter entonces que se le fuera encima, aunque se le volteaba, es decir, le ganaba la ventaja, pero tenía el coraje de empatarle.
1: Así es.
0: Y bueno, Inter,
1: con ese resultado y tal como lo manejamos el día de ayer, con un empate, Metapán podría perder lo que era el liderato por diferencia de goles. Porque Santa Tecla se colocó en el primer lugar con 19 unidades, con 10 partidos jugados, con 16 goles a favor y 8 en contra, haciendo una diferencia de 8 goles a favor. Mientras que Isidro Metapán, con los mismos números, es decir, 19 goles, 10 partidos, 15 goles a favor y 10 en contra, lo dejaba solamente con 5 goles a favor, y por eso es que Metapán se ha ubicado, a pesar de tener los mismos puntos, en el segundo puesto. Ya hoy, pues, FAS, sumando lo que es un punto más, logró escalar hasta lo que es el tercer lugar. Sobrepasó también al Municipal Limeño, porque lo igualó en puntos, pero por mejor diferencia de goles, pues este equipo está hoy en el tercer lugar con 17. Municipal Limeño se ha quedado también en el cuarto con 17. Solamente que hay que recordar que FAS tiene un partido menos, ¿verdad? Entonces sí, pudiese seguir todavía sumando, aunque un partido que todavía no tiene fecha para reprogramarse. El quinto lugar es para Luis Ángel Firpo, que está con 14, eso sí, con 2 duelos menos. El Atlético Balboa en sexto lugar con 12 unidades, aunque hay que aclarar que el Balboa podría verse envuelto en lo que es el tema de la pérdida de puntos. Creo que el día de mañana podría decidirse ese tema. El séptimo puesto es para el Platense, que está en séptimo lugar con 12 unidades. Y pues ya en el octavo, el Águila con 11. Y más abajo, el Alianza en noveno puesto con 9 unidades, aunque tiene 3 partidos menos. Es decir, que la tabla pudiese cambiar, pero para eso falta mucho, para reponer esos duelos. Y pues el fondo de la tabla de posiciones, el Inca y el Cacabotique de Fuerte San Francisco, pues ubicándose en los últimos puestos de clasificación.
0: Bueno, así las cosas entonces, vamos a ver qué pasa. Se vendrá una jornada más el fin de semana, por supuesto, pero este era un partido de los que se han podido, digamos que, realizar, ¿verdad? De los que van quedando rezagados por diferentes razones. Así que vamos a ver cómo sale, el próximo fin de semana, el cuadro metapaneco, que cerrará esta vuelta yendo de visita a este equipo que también dio la batalla ayer, como dicen Rivas, al cuadro Inter de Santa Tecla, pues estará enfrentando el Isidro Metapán. Si no me equivoco, sería el sábado del partido, ¿verdad? Pero eso hablamos al volver.
1: A regresar de la pausa.
0: Ya regresamos.
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0: hora exacta, 1:13, 1:13 minutos, pues tenemos, por supuesto, más detalles de información para ustedes en este día jueves 17 de septiembre.
1: Bueno, el Alianza quedó eliminado de lo que es la Copa Centroamericana, Juan Carlos. El cuadro paquidermo fue incapaz de anotar goles y al final terminó diciendo adiós, aunque va a jugar lo que es el repechaje por un boleto a la Champions Cup, la Copa Champions. Esto es la copa que reúne ya los mejores equipos de lo que es la zona del Caribe, de lo que es la zona de Norte, hay que decirlo, de lo que es la CONCACAF, y aparte de los mejores equipos también que van ya a lo que es en lo que es la Copa Centroamericana.
0: En este caso podemos decir que en el Caribe también hay, así como acá, Copa sí, Caribeña.
1: Copa, la Copa Caribeña, correcto. Entonces, bueno, pero la Alianza se despidió de lo que es la Copa Centroamericana con un empate sin goles allá en Motagua, mejor dicho, ante Motagua, en el Estadio Cucatlán.
0: ¿Se llama la ciudad también?
1: ¿Ah?
0: Creo que se llama la ciudad, ¿no?
1: No, no es San Pedro. Fue aquí en el Estadio Cucatlán.
0: Ah, sí, sí, pero sí, creo que el río se llama Motagua, ¿verdad?
1: Sí.
0: El río de
1: Fíjese de que, como tal y como lo dijimos, el equipo necesitaba una remontada de 3-0 para lograr lo que es alargar lo que es el partido, ya sea con una serie de penales o lo que es el tiempo extra, pero nunca encontró los goles que necesitaba para cambiar la historia de lo que es la misma serie. Entonces el partido terminó 0-0, un resultado que confirmó el avance del conjunto hondureño con un marcador global de 3-0, y eso que la Alianza el día de ayer pues trató de asumir la iniciativa, pero el equipo de Motagua manejó la ventaja con orden, evitó conceder espacios para que permitiera una reacción por parte del local. Porque yo creo que un gol por parte del cuadro blanco tal vez le hubiera dado un poco más de confianza al mismo equipo y tal vez tomar un poco lo que es la batuta de lo que es el duelo. Sin embargo, los minutos fueron pasando sin que el equipo salvadoreño lograra convertir esa presión que estaba haciendo en ocasiones claras, y el Motagua, obviamente consciente de que el empate le bastaba, fue enfriando lo que es el partido, se encontró en el orden defensivo su principal argumento, y a pesar de que Alianza movió durante el segundo tiempo las piezas tratando de buscar un poco más de respuesta, porque ingresaron jugadores como Noel Rivera, Dami Romero, Luis Tobar, entre otros, pero el conjunto no consiguió romper lo que es el bloque del equipo visitante, y ya con el pitazo final pues la eliminación llegaba para el Alianza. El 0-0 lo dejaba fuera de la competición, y a Motagua instalado en las semifinales gracias al 3-0 conseguido. Hay que decirlo que el equipo salvadoreño termina así lo que es esta aventura internacional, mientras Motagua continúa en carrera por lo que es el título de la Copa Centroamericana. El día de ayer también había otro partido que se estaba desarrollando, que fue el duelo entre Cartaginés contra el Deportivo Saprissa. Hay que decir que esta no es la misma serie que tiene el Alianza, esta es la otra llave en la cual pues estaba el cuadro Firpo, ¿verdad? Que sí, también, bueno, juega el día de hoy, que ya vamos a hablar de eso. Pero el rival de lo que es el Motagua va a salir entre el duelo del Alajualense contra el Maratón. Entonces, que juegan al día de hoy también, ¿verdad? Entonces, el rival para el Cartaginés, que al final pues terminó ganando con un marcador global.

0: decir que el Alianza hoy tiene que ganarle, creo que en octubre se juegan lo que son los partidos, tiene que ganarle al, ya sea en este caso al el equipo Saprissa, para ver si puede Carlos conseguir tal vez una oportunidad, porque la verdad la tiene bastante, perdón, tiene que esperar ya sea el Maratón o el Alajuelense para ver si puede o quieren tener una oportunidad más de seguir avanzando en la siguiente fase. Lo que pasa es que el marcador se les complicó y muchos hablan de que Firpo pudiese llegar a ser ahora una verdadera hazaña, pero la tiene mucho más complicada porque Firpo no juega en casa, va a jugar en Honduras. Entonces, lo que tiene que cuidarse Firpo es que tiene que llegar a ser algo mucho más grande todavía, porque con lo que es el profesor Marvin Solano, que a pesar de haberle dado descanso a varios de sus jugadores, tienen que buscar una verdadera remontada, porque ambos aseguraron que van a afrontar el partido con la intención de competir y de buscar lo que es la remontada. Ellos, bueno, el profe fue claro y dijo que este resultado lo van a tratar de buscar porque cree que hicieron las cosas bien, que tuvieron desconcentraciones, que ellos supieron aprovechar, pero que al final se llevaron lo que es un marcador que mucha gente ve imposible, pero el profe tiene mucha fe, pero a veces la fe no es lo que basta, Juan Carlos.
1: Lo que pasa es que ya creo que eso es lo que va quedando, porque 3 goles en contra y en cancha ajena es un panorama bastante
0: Y
1: desalentador,
0: sin su gente.
1: bastante contundente, ya también como ustedes dicen, en el resultado, es decir, hay que sobreponerse a eso. No decimos que no es posible, pero sí es demasiado difícil, ¿verdad? Para la situación en la que se ha quedado el cuadro, y creo que pues va a poner toda la carne al asador, pero como vemos también el otro equipo tiene esa estrategia y seguramente tal como lo jugó ayer el equipo hondureño acá en El Salvador, a cerrarse, porque pues es lo que les conviene, ya no buscar mucho los goles porque ya tienen 3 a favor, ¿verdad? Entonces
0: Sí,
1: creo que
0: la
1: eso.
0: verdad que necesitan 4 goles para poder hacer, y hay que decirle que ni siquiera que necesitan 4 goles, sino que necesitan un 4-0, porque si no tendrían que buscar tal vez algún gol más para marcar lo que es la diferencia. Y el profe dijo, mire, yo no le estoy diciendo a los muchachos que tenemos que ganar con un marcador de 4-0. Yo les digo, si podemos ganar 1-0, porque a veces la mente puede decir, si usted marcó uno, ¿qué le impide marcar otro más?
1: Pero permítame, ¿dónde le marcó los goles el cuadro?
0: Acá.
1: Entonces, según esa regla, tiene más de tres.
0: No, pero igual, si la Alianza marca 3.
1: Solo para las diferencias que vale, ¿verdad?
0: Sí, si la Alianza marca 3, recordemos que también es en condición de visitante.
1: Quedan en
0: Volvemos a
1: iguales
0: ello.
1: condiciones,
0: Sí,
1: ¿verdad?
0: quedan en igual condiciones.
1: Ahora, si le marca uno al otro, sí ya lo
0: Ahí se
1: complica
0: viene más
1: demasiado.
0: complicada porque necesitaría otro más, pero Firpo cree que puede hacer lo que es la remontada, pero vamos a ver qué tal le va a ir al cuadro Firpense. Este partido creo que va nuevamente por
1: Ojo que
0: ESPN.
1: Firpo llega de 2 derrotas,
0: Sí.
1: la misma que le introdujo este equipo que ahora va de visita.
0: Y durante el fin de semana.
1: Sí, Ciro Metapán también se encargó de no dejarlos respirar mucho en su orgullo, ¿verdad? Y pierden todavía, entonces es bastante complicado. Y esto que no vinieron a jugar hasta aquí, porque no fueran más cansados todavía, ¿verdad?
0: Sí, bueno, vamos a la pausa.
1: Venimos en breve para continuar hablando.
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3: Continuamos hablando de deportes pues en esta edición, jueves, y aquí tenemos ya el detalle, ya casi al cierre en Rivas, de lo que se viene.
4: Bueno, para aquellos que estaban preguntando hasta qué hora va lo que es el partido, para ver si el cuadro firpense tiene o no tiene una oportunidad, el juego se hace el día de hoy, 17 de septiembre, 9 de la noche, va a ser en el Estadio Nacional Chelato Ucles, va por el canal ESPN y también por la plataforma de Disney, ¿verdad? Para aquellos que quieran estar pendientes. Pero ahí me decían, mira, lo que pasa es que no puedes venir a comparar a un equipo salvadoreño con un equipo de Costa Rica
3: o de Honduras,
4: y más viendo por ejemplo, fíjese que ese rival de Firpo en lo que es la Copa Centroamericana, algo que sí se le ve es que solamente notar el centro de alto rendimiento que tiene este cuadro, es decir, es un complejo que está ubicado en las afueras de Tegucigalpa, donde realizan sus entrenamientos, es decir, ellos tienen su propio centro de alto rendimiento, que por cierto se llama José Rafael Ferrari, ubicado en el sector de Mateo, ahí en Francisco Morazán, en las afueras de Tegucigalpa. Uh-huh. Fue inaugurado en el 2 de septiembre de 2021, lleva por cierto el nombre de un expresidente del conjunto hondureño. Las instalaciones cuentan con 3 canchas, 2 de grama natural y una de artificial. Esta última de uso exclusivo para lo que es el equipo filial, ¿verdad? Entonces, dentro de lo que es el centro de alto rendimiento, también se encuentra un inmueble que ofrece diversas comodidades para lo que son los futbolistas. El vestuario está personalizado, cuenta con una sala de video, además las instalaciones tienen gimnasio y un área médica especializada en lo que es la recuperación de los jugadores. Entonces, trabajadores del equipo mencionaron que todos los días se realizan trabajos de mantenimiento en las canchas de grama natural para que esas estén en las mejores condiciones posibles para los entrenamientos. Y entre las labores, obviamente, el riego, que tiene que ser en horarios determinados, y durante algunos meses del año se realiza un cambio de la misma arena ubicada debajo de las canchas con el objetivo de garantizar su mantenimiento y prolongar lo que es la vida útil de eso. Es decir, el equipo...
3: Es una inversión que hay que cuidarla también.
4: Exactamente. Uh-huh. Es decir, el equipo invierte en ese tipo de instalaciones para contar con los mejores jugadores.
3: Así
4: es. Entonces, no solamente eso, sino que todo lo que tiene. Es decir, eso es como una fortaleza más que el equipo tiene de trabajo. Entonces, donde el plantel prepara sus compromisos nacionales y también internacionales, y que son de los pocos equipos con los que cuentan. Yo creo que la Alianza es precisamente lo que quiere hacer, haciendo lo que son las mismas instalaciones.
3: Por lo menos lo han dicho.
4: Sí,
3: pero quieren hacerlo, pero no ha alcanzado el recurso quizás para hacer algo más, porque no se ha dicho que ya se esté haciendo también, pero la idea está de hacerlo, y sería bueno de copiarlo, bueno, pues, porque también creo que a veces nos molestamos que no queremos hacer lo nuestro, pero tampoco queremos copiar lo bueno, y lo que es negativo sí lo copiamos rápidamente, ¿verdad?
4: Así es. Bueno, antes de irnos despidiendo, aunque muchos amigos se vayan a enojar por ahí, Messi conquistó otro título con lo que es el Inter de Miami, cuando le ganó 2-0 al Cruz Azul en lo que es la Copa de Campeones. Así se llama, la Copa de Campeones, que se enfrentó contra el Cruz Azul, ¿verdad? Entonces, muchos dicen por ahí que pueden pasar los entrenadores por el banquillo del Inter Miami, pero dicen que si Messi está ahí, es la fórmula del éxito. Y pues para Cristian Gil y González, conquistó lo que es la gloria, en lo que es, por cierto, su estreno, cuando le terminó ganando, y es el primer título de la temporada para el Inter, y el cuarto de Messi con la camiseta rosa. Sin embargo, todavía falta el más importante, la Copa de Campeones de la CONCACAF, donde el equipo de Miami suma decepción contra decepción.
3: Sí.
4: Es la única que no ha podido, pero pues el día de ayer, miércoles, al menos dio un aliento gigante a su moral tras derrotar al Cruz Azul mexicano, que llegó a la Campeones Cup como ganadora de clausura de la Liga Mexicana y del campeón de campeones, ¿verdad? Algo así como se hace aquí en El Salvador, pero aquí lo hacen más internacional, ¿verdad?
3: Así de hecho, Messi,
4: con más pompa y con más recursos. Y si no me equivoco, Messi marcó gol en lo que es la primera mitad, y por cierto, también llegó al gol número 100 con la camiseta del Inter Miami.
3: Bueno, excelente. Los jugadores que se esfuerzan, dignos son de sus logros.
4: Así es. Mire, otra noticia que también está relacionada con Messi por su pasado. Por ahí estaba oyendo las declaraciones del presidente del Barcelona, que quiere el renovado Camp Nou, al ver que lo que es el partido por el título de lo que es la gran final, en lo que es la final del Mundial 2030. Es decir, que están postulando a lo que es el Camp Nou para la final del Mundial.
3: Ah, sí, se lo pueden lograr también, ¿verdad? Es bastante icónico esa parte, pues, de España, y sobre todo porque sede también de un gran equipo.
4: No, y le lanzó un mensaje claro a los del Madrid, en lo que era la entrevista con medios españoles. La Porta viene y dice: la final no debería jugarse ni en Casablanca ni en Madrid, sino en el estadio del Barcelona.
3: Vamos a ver quién puja más, ¿verdad? Ahí ya al final.
4: A ver quién puja.
3: ¿Quién suelta más?
4: Sí, la verdad que esas son condiciones también, ¿verdad?
3: Así es. Bueno, antes de irnos despidiendo, queremos informar de parte de Pedrito Sanabria a familiares y amigos que quieran acompañar en el sepelio de quien en vida fuera su padre, don Pedro Sanabria Herrera. Será hoy a las 2 de la tarde, una misa de cuerpo presente, pues a las 2 de la tarde, y luego de la misa, pues sus restos mortales serán conducidos al Cementerio General de Metapán. El aviso lo hace Pedrito Sanabria y sus hermanos y demás familia. Bueno, nos despedimos. Hasta la próxima. Buenas tardes.
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12: Nota de duelo. Por este medio queremos comunicar a familiares y amistades que ha fallecido don Pedro Antonio Sanabria Herrera. Que en paz descanse. Sus restos mortales están siendo velados en el Salón Ganadero de Agam y su sepelio será el día de hoy, jueves 17 de septiembre, con una misa de cuerpo presente a las 2 de la tarde en la iglesia parroquial San Pedro Apóstol de esta ciudad de Metapán. 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Nuestras más sentidas muestras de condolencias a sus hijos, Ana Hortensia, Miriam, Esperanza, Pedro Antonio, Andrés, Luisa y Gredis, sus nietos y demás familia doliente. Descanse en paz, quien en vida fuera, don Pedro Antonio Sanabria Padre. Que nuestro Padre Celestial le reciba en su santo trono y dé resignación cristiana a su apesarada familia. Atentamente, Pedrito Sanabria Salazar y familia.
13: Soy Ever Estrada Martínez.

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1: En el Top Ten Campirano, esta es la posición número 10 para esta semana. En el puesto 10 llega Carlos Torres con la canción Llegaste a mi nido. 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

0: Estamos a la 1:43, 1:43, amigos oyentes. 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

0: 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Atención, mucha atención. Se informa a familiares y amistades que la misa de 40 días en memoria de la tía Alicia Esteves estará efectuándose el día viernes 18 de septiembre a las 6 de la tarde en la iglesia parroquial San Pedro Apóstol de esta ciudad de Metapán. Recuerde, viernes a las 6 de la tarde en la iglesia San Pedro, la misa de 40 días de quien en vida fuera tía Alicia Esteves. Atentamente, familia Esteves García, gracias por su presencia. 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
1: Estamos llegando a las 2 de la tarde con exactamente 9 minutos, 2 con 9 a través de la más padrísima 97.3 FM. Arrancamos con esto, con la música de los Tigres del Norte. 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
1: Canción más que me estaban solicitando. ¿Con qué derecho? 2 de la tarde con exactamente 22 minutos. Esto es en la padrísima del día 97.3 FM, con los mejores éxitos de los Tigres del Norte. 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
1: Ay, ay, ay, 12:36 en la más padrísima en este jueves 17 de septiembre, 2:37. 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Vamos arrancando con este segundo espacio con los grandes éxitos de los Tigres del Norte. 23, digamos, a las 3 de la tarde, gracias al Laboratorio Clínico LSB y por supuesto recordando a la eterna reina de la Campirana, a tía Alicia, este excelente tema que le encantaba. Mi

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3: Innovación constante solamente lo va a encontrar en Laboratorio Clínico LCV. 2:42, esto es lo más reciente que sacaron los Tigres del Norte hace un par de días. México sigue de pie.

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3: 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Voy por ahí complaciendo. Saludo para los amigos que están en sintonía con nosotros desde Colonia Brisas del Sur. Por ahí me estaban pidiendo este tema y me decían: Ángel, salúdeme a mi hija Lizeth y a mi amor Carlos. Aquí está el tema que me solicitaban: El niño y la boda.
4: Ante esta comunidad cristiana que representa la Iglesia de Dios, os pregunto, si alguien tiene un impedimento para que esta unión se realice, que lo diga ahora o que calle para siempre.

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1: Exactamente, la hora de las pegaditas de la semana en este día jueves 17, ya con olorcito a fin de semana, por supuesto. Estamos arrancando, muchas gracias. Saludando a todos nuestros amigos. Saludos allá en el dealer de Hyundai. Y para los amigos que están en sintonía con nosotros, muchas gracias. 3:07, canción que usted quiera, yo se la complazco. Estamos para bailar, estamos para gozar. Por supuesto, la más padrísima.

3 de la tarde con exactamente 9 minutos. Las pegaditas de la semana para ponerle sabor a nuestros amigos allá en San Francisco, California. Muchas gracias. Saludos ahí para Irmita, para Lupita, que están en sintonía con nosotros. Oye, mi Lola. Saludos en el automercado. Saludos para la niña Maura.

Saludos para Brian, me he estado solicitando al ausente, ya se la voy a complacer. Pero antes viene algo de Los Ángeles Azules. 3:14 minutos.

3 de la tarde con 25 minutos, 3 con 25. Ay, ay, ay. Tú eres ajena con la moda. Bueno, gracias por estar en sintonía con nosotros a través de la padrísima del día 97.3 FM. Muchísimas gracias. Bueno, mire, ya hoy durante lo que es este fin de semana vamos a tener increíblemente dos grandes agrupaciones para el día de mañana en lo que es el especial musical. Ella puede votar a través de las diferentes redes sociales. Orquesta Sangre Morena contra la Orquesta Salsa Clave para el día de mañana. Pero mientras tanto, sigamos en las pegaditas.

0: 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Se informa a familiares y amistades que la misa de 40 días en memoria de la tía Alicia Esteves estará efectuándose el día viernes 18 de septiembre a las 6 de la tarde en la iglesia parroquial San Pedro Apóstol de esta ciudad de Metapán. Recuerde, viernes a las 6 de la tarde en la iglesia San Pedro, la misa de 40 días de quien en vida fuera tía Alicia Esteves. Atentamente, familia Esteves García, gracias por su presencia.
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4: 3:38 p.m.
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0: más. Gracias por tu sintonía y hasta el próximo jueves, solo aquí en La Campirana, la hora de las pegaditas. 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
11: Buenas tardes, saludos amigos, que la pasen súper bonito, son las 4:14 minutos. Queremos desearle una bonita, pero bonita tarde. Gracias a los amigos de Nueva Concepción Chalatenango por estar en nuestra sintonía. Gracias ahí en Y, Texas Tepeque, que la pasen muy bonito. 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
1: Gracias, Farmacia San Romero. Saludos, amigos, que la pasen súper bonito. Estamos con todos ustedes a través de la padrísima del dial. 30 años en septiembre, como nada. Un saludo especial para todos los amigos que se han tomado la molestia a través de los llamados y los mensajes, felicitando a la campirana, Farmacia San Romero.

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1: Gracias, saludos amigos, que la pasen súper bonito. 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Queremos agradecer sus mensajes. Un saludo muy, pero muy especial. Allá por la Soledad está Isabel, escuchando la Campirana 97.3. Hola Manuel, salúdeme a mi madre Elia Rivera y a mis hermanas Dina Maldonado, también a Magdalena Maldonado, a Ani Galdames, a la niña María Luz, y un saludo especial también para la niña María Adela y también a Marilú Hernández, dice la niña Emelina Maldonado. Ahí me saluda también a la niña Carmelina Castro, a Silvita Lemus, a Irmita Esteves, que tengan una bonita tarde y que la pasen muy bien. Y me pone los ojitos verdes, por favor. Saludos especiales para William Martínez, está allá en Colorado. Le deseo que la pase muy, pero muy bien y que tenga una bonita, pero bonita tarde, que la pasen de lo mejor y que estén pasándola súper, pero súper bien. Saludos a la niña Dora Alicia Peraza, que la pase muy, pero muy bonito y que tenga una excelente y bonita tarde. Saludos también para la niña Norma Acevedo. Ya le vamos a poner felicidades a Abraham Linares o Abraham Linares. Confirma, por favor, porque quiero saludarlos. Si es que saludos en San Francisco, California, y en Hacienda San Francisco. Que tengan una bonita, pero bonita tarde. Son las 4:23. 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
1: Quiero enviar un saludo muy especial. Mañana cumpleaños don Oscar Nolasco. Desde ya, felicidades, que la pase bonito y feliz cumpleaños. Y también quiero aprovechar para enviar un saludo muy, pero muy especial para Blan Linares, que, o Abraham Linares, que cumple años hoy. Quiero desearle muchas felicidades. Allá en Colonia San Francisco, muchas felicidades de parte de la niña Norma Acevedo.
2: Felicidades.
1: Feliz cumpleaños, que la pase bonito, que la pase muy, pero muy bien.
2: En este día,
1: para Abraham
2: felicidades.
1: Linares, que la pase muy, pero muy bonito, que la pase bien. Un saludo muy especial también para Wilber López, que cumplió años el 15 de septiembre. Y mañana cumpleaños don Oscar Nolasco. Felicidades. Que la pasen bonito. Feliz, feliz, feliz cumpleaños. Un saludo especial para Abraham. Que la pase bonito. Estamos gracias a Farmacia San Romero, deseándole una bonita, pero bonita tarde.
2: Felicidades, felicidades.
1: Un saludo para Jessica, que tenga una bonita, pero bonita, bonita, bonita, bonita tarde.
2: Felicidades, felicidades.
1: Por ahí me pidieron el hijo pródigo, saludos.
2: Toda la vida.
1: Mucho gusto escuchar y saludarlos. También saludos para Elizabeth, Judy Elizabeth Alvarado Soto, o Soto Alvarado. A la comunidad de San Marcos, saludos, una bonita tarde. Saludos ahí a la niña Emilia, todos unos grandes amigos nuestros. Y en San Marcos, a la gente del puente, a don Adelaido Aguirre, saludos. Grandes amigos nuestros, les enviamos un saludo muy especial. Ahí a la familia Orellana, que la pasen muy, pero muy bonito. Saludos. Que tengan una excelente y bonita, pero bonita tarde.

0: Muchas gracias, un saludo muy especial, feliz tarde, me dicen por ahí, a ver si me le envío un saludo especial a la niña María Fidelina Guevara de Guerra, que los está escuchando aquí en San Diego, Metapán, a toda la comunidad de San Diego, saludos, que la pase muy bonito, y a la niña María Fidelina, la mejor de las tardes.
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2: Amigo productor, el fenómeno del Niño afecta a la ganadería nacional en la escasez de agua, pastos y forrajes vitales para el desarrollo del ganado, por lo que en algunos lugares se tuvo que ensilar el zacate producido por el maíz al no llegar esta a producir grano o cuaje de grano en la mazorca, y con esto se podrá alimentar a los animales en el verano y en época de sequía. Entre otras alternativas para nutrir al ganado está la enificación de pastos como zacate estrella y pangola. En la ganadería también, ante la falta de lluvias y altas temperaturas, se incrementa el riesgo de control de plagas como las famosas garrapatas y otros parásitos externos, así como el gusano barrenador. 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
1: Y de parte de toda la familia de don Pedro Antonio Sanabria Herrera, queremos agradecerle de parte de todos sus hijos, sus nietos. Queremos pues agradecerles a todas las personas que de una u otra manera nos acompañaron tanto a la velación como al entierro y a la misa de cuerpo presente este día. Muchas gracias de parte de la familia Sanabria. Un saludo muy especial de parte de todos los hijos y de parte de todos los nietos de don Pedro Antonio Sanabria Herrera, quien ya descansa en los brazos del Señor. Un saludo especial a todos nuestros buenos amigos que disfrutan la padrísima del dial. 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
1: Sí, muchas gracias. Un saludo muy especial también para la niña Lilian Sanabria, allá en Columbus. Ahí estuvimos en la velación de su tío y pues ahí estuvieron sus hijos, sus nietos y pues todos. Así es que pues ahí la familia triste, pero Sabemos. Quiero enviar un saludo muy especial a la niña Ana Umaña. Dice aquí, voy con mi madre a traer a mi hijo a la escuela. Quiero enviarle un saludo muy especial. Ella ha venido desde Georgia. Saludos especiales a la niña Rosa Virginia Morán. Saludos, niña Rosita, que la pase muy, pero muy bien y que tenga una bonita estadía ahí por California, que la pase muy bien, para todos nuestros buenos amigos ahí en North Hollywood, que la pasen muy, pero muy bonito. Un saludo muy, pero muy especial al señor José Samuel Guerra, que la pasen de lo mejor. Un saludo para la familia Soto Alvarado, que le gustan los dos reales también.

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1: Muchas gracias. Un saludo especial para la niña Marimar Fuentes, que está disfrutando la padrísima del día. Aquí estamos en Boston, don Manuel. No nos queda tiempo a veces de enviarle mensajes, pero siempre los escuchamos. Que la pase muy bien. Si le alcanza el tiempo, me pone sin novedad, por favor. Un saludo especial para William y para Dan. Que la pase muy, pero muy bonito. Saludos especiales también para la niña Luisa Maribel, que está escuchando La Campirana. Un saludo especial de parte de su hijo Henry. Que la pasen de lo mejor. Manuel Sobrayan, quiero enviar un saludo muy especial para mi mamá, para la niña Jesús. Siempre escucha La Campirana. Le deseo que la pase muy bien en Colonia Guadalupe. Dígale que la quiero mucho y que le deseo siempre que esté muy, pero muy bien. Oh, la niña Rosita, la niña Rosy Virginia, me dice Manuel, soy la mamá de Ana. Oiga, pues saludos, que la pase muy bien.
2: Bendito, soy la mamá de Ana. Que Dios lo bendiga y que pase feliz día y saludos para todo el Cantón La Joya.
1: Saludos a todo el Cantón La Joya, que la pasen muy, pero muy bonito y que la pasen de lo mejor. Manuel, soy Margarita Mazariego. Quiero que me le envíe un saludo muy especial para mi hermano Adelmo y un saludo especial para mi cuñada Tita, por favor. Que tengan una bonita, pero bonita tarde y todas las familias, que la pase muy bien. Aquí estoy en Los Ángeles, California, pero al ratito voy a La Joya. Gracias, Artimed. Saludos, niña Margarita, que la pase muy bien. Saludos a todos los habitantes de Cantón La Joya, que la pasen muy bien. Las 4:53. 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
1: Aquí por Guajoya está cayendo una tormenta bien, pero bien fuerte. Aquí Naranjas no llueve. Bueno, un saludo muy especial para nuestro buen amigo Papiuca, que la pase muy, pero muy bien allá en el Calvario. Un saludo muy, pero muy especial para él, para sus hijas, para su mamá. Un saludo especial también para su esposa, que la pase muy bien. Nuestro querido Armando Peraza, que la pase de lo mejor. Saludos especiales para Francisco y Abel, disfrutando de la padrísima del dial. Manuel nos envía un saludo especial a nuestra mamá Lucía, que la pase muy, pero muy bien. Un saludo muy especial también para nuestra hermana Evelyn, que la pasen bonito y que disfruten la padrísima del dial. 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Un saludo especial para Cristina y para Lorena. Gracias por escucharnos. A nuestro buen amigo Aníbal en Carretera Internacional, un saludo muy especial de parte de Eric David. 457.

saludos a Vanessa de León. Escuchando la padrísima del dial, le cuento que mañana será la misa de 40 días de su fallecimiento de nuestra querida tía Alicia Esteves en la iglesia San Pedro Apóstol. Mañana a las 18 horas, 6 de la tarde, para quienes quieran acompañarnos. Falta un minuto para no, son las 5 en punto. Vamos a despedir este programa especial. Ahí siempre quedo debiendo canciones. Quiero pedirles disculpas, pero gracias por escucharnos. Gracias por sus mensajes.

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4: Quiero corregir porque es la niña, bueno, a Blanca Linares, que hoy está cumpliendo años. Muchas, pero muchas felicidades allí en la Hacienda San Francisco. Sí, así es. Blanca Linares está cumpliendo años de parte de la niña Norma Acevedo en Colonia San Francisco. Saludos, en la colonia está cumpliendo años Blanqui Linares. Así es que felicidades.

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1: Quiero enviar un saludo muy especial. Se me había olvidado que la niña Adela le envía un saludo muy especial a la niña Rosa Lidia. Saluda también a Rita. Y saluda también a la niña Melina. Y envía un saludo especial hasta el cielo para ti, Alicia, y también a Irmita y a don Alex de parte de la niña desde Arizona. Por aquí la tengo, de parte de la niña María Adela. Que la pasen muy, pero muy bien. Mañana les recuerdo que es la misa de 40 días del fallecimiento de tía Alicia Esteves, que ella sigue viviendo en nuestros corazones. Irmita, le envío un saludo muy especial a todos sus chimuelos, que la pasen muy, pero muy bien. Un saludo muy especial para Silvita Lemus allá por Nueva York, para Oscar David y a Doris. Una feliz tarde. Saludos también para la niña Rosa Lidia, a la niña Miriam, a don Amado, a Milcar. Les envío un saludo muy especial. También envío un saludo muy, pero muy especial para todos los amigos y amigas. A la niña María Adela, que la pase muy bien. A la niña Rosalide y a todos, Manuel, envíenmele un saludo muy, pero muy grande. Y gracias también desde ya, muy agradecidos para quienes nos acompañan mañana a la misa de 40 aniversario de mi querida madre, de la tía Alicia Esteves. Así es que un saludo muy especial y saludos también para usted, Irmita, que la pasen muy, pero muy tranquilos en esta bonita tarde. Y estas son las canciones que nos solicitaba tía Alicia, por eso es que siguen sonando. Las 5:17. 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

saludarles y queremos desearle lo mejor de lo mejor, que la pasen bonito y que disfruten de la padrísima del dial. Un saludo muy pero muy especial para todos nuestros buenos amigos en cualquier lugar de la Unión Americana, que la pasen de lo mejor y que sigan disfrutando de la padrísima del dial, de las canciones más bonitas que le conozco a Vicente Fernández. Saludos. Ya no están mis padres con nosotros, dice. Buenos saludos a todos nuestros amigos que disfrutan la padrísima del dial. 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
2: Y también dice Irmita que se me olvidó la niña blanquita, pero fue a mí que se me olvidó saludarla. Ya me la habían entregado el nombre de la niña blanquita Duarte, así es que un saludo muy pero muy especial a la niña blanquita, que tenga una bonita pero bonita tarde, que la pase muy bien de parte de Irmita y de parte de Don Alex, que la pasen muy pero muy bien, que la pasen de lo mejor y que estén disfrutando.

Bueno, en esta bonita y bonita, pero bonita tarde, un saludo muy, pero muy especial. El hombre que más te amó me estaban solicitando para recordar también a nuestros padres, a nuestros viejos que se nos han adelantado. Les enviamos un saludo de a todos nuestros buenos amigos que están siempre disfrutando con el Indio, y quedo debiendo algunas canciones siempre. Me las solicitan tarde, pero pues ahí con la disculpa del caso, pero más tarde las programamos en la programación libre de la Campirana. 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

un feliz mes de la independencia patria con un saludo especial para toda nuestra gente centroamericana y especialmente nuestro pueblo salvadoreño. 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
3: Amigo agricultor, ante las pocas lluvias y altas temperaturas, debe estar alerta en su cultivo de frijol, maicillo y hortalizas, pues la presencia de plagas bajo esas condiciones climáticas se reproducen más rápido, por lo que se deben realizar muestreos con trampas pegantes de diferentes colores de plástico, ya sea amarillo para mosca blanca, azul para detectar trips, blanco para detectar picudo, rojo para detectar broca en café, las cuales deben impregnarse de pega. Entre las pegas que se pueden usar están una comercial que se llama Biotac, o también se puede utilizar melaza o miel de purga o aceite. Al detectarse plagas en las trampas en el cultivo, se debe aplicar medidas de control con insecticidas de amplio espectro. 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
17: 5:42 PM.
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1: Buenas tardes, queremos enviarles un saludo muy pero muy especial de parte de Difersa, distribuidora ferretera salvadoreña. 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Gracias, saludos. La mejor de las tardes, que la pasen muy pero muy bien. Una de las que debía, que me estaban diciendo de todo. Ahí les pedí disculpas. 5:43. Es que la canción está bonita. 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Saludos. Y una feliz tarde, casi noche. 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

cuelgan de las paredes como tú los colocaste. Tus sandalias están en su lugar y hasta tu bata de baño está donde la pusiste tú. Lo único que ha cambiado es el espejo. Ahora, cada vez que lo veo, me refleja una figura con unas sombras profundas bajo mis ojos y unas arrugas que empiezan a amenazar mi rostro.

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1: Sí, pero no tengo el saludo aquí ni a Blanquita, si es que no pudo mandar el audio. Hasta ahorita, a las 5:44, 5:45 me cayó este audio. De ahí, el último suyo fue a las 12:12. Ahí no tenía yo audios. Pero pues ahí le enviamos un saludo muy especial a don Alex y a Irmita. Y más tardecito le pongo la canción hasta San Francisco, California. Gracias y saludos. Tengo saludos, que la pasen muy, pero muy bonito para todos nuestros buenos amigos que disfrutan a través de la padrísima del dial. Manuel, envíeme un saludo muy especial para mi hermano Edgar y para mi tía Gabriela, que están disfrutando de la padrísima del dial. Dígale que Walter los quiere mucho y les desea que tengan una bonita, pero bonita tarde. Manuel, me le envío un saludo muy especial para mis hermanos, un saludo muy especial para Mauricio y para Clara. Les deseo que tengan la mejor de las tardes y que la pasen muy bonito. Un saludo muy especial allá por la Belén. Un saludo especial para don Higinio, está escuchando allá por Mazahuat. Un saludo muy especial de parte de Hilda y de parte de Jorge, que la pasen bonito. Envío un saludo muy especial para Beatriz Umaña, siempre escucha a la Campirana, vive ahí por el estadio Jorge Calero Suárez. Dígale que Jesús le envía un saludo muy, pero muy especial, y que le enviamos un saludo especial y bonito a don Orlando Flores con las canciones norteñas que siempre nos pone Difersa, me dice. Ay, ay, ay, saludos. Esto se llama, lo habrás notado.

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1: Así es que queremos enviar un saludo muy especial de parte de Difersa, un saludo muy, pero muy especial para todos nuestros buenos amigos que ya trabajaron y ya están en su hamaca descansando en nuestros cantones, caseríos, barrios y colonia. Les deseo que la pasen muy, pero muy bien. Un saludo muy, pero muy especial, y no se olvide que la atención en Difersa es de amigo a amigo. Así es que desde ya va y un saludo especial para todos nuestros buenos amigos que están disfrutando y escuchando. Para Geraldine Emanuel, envíeme un saludo muy especial. Es mi hija, me dice Melvin, y siempre, siempre dice, escucha la música de nuestros abuelos. Así es que un saludo muy, pero muy especial. Y me le envío un saludo especial también a tía Maritza. Le deseo que la pase muy, pero muy bonito a través de la padrísima del dial. Un saludo muy, pero muy especial para Yamilet, allá en Jardines. Está disfrutando las canciones bonitas a través de la padrísima del dial. Un saludo muy especial para Marquitos y para Manuel, que están escuchando la padrísima del dial de parte de Noemí. Que la pasen de lo mejor y que estén disfrutando, gracias a Difersa, distribuidora ferretera salvadoreña. Ahí está su canción, Noemí, que la pase muy bien. Saludos para Alicia y para Roxana, que están disfrutando la padrísima del día. Y a los Magaña, dicen.

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1: Gracias, saludos amigos, que la pasen súper, pero súper bien. Estamos a las 5:58. 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Para quienes me están preguntando, el próximo juego de Isidro Metapán, 5 de la tarde, Estadio Monumental Cuscatlán, el próximo sábado. 5 de la tarde, Estadio Monumental Cuscatlán, el próximo sábado. Así es que por si usted quiere ir, dele. Bueno, a disfrutar se ha dicho. Quiero aprovechar para enviar un saludo muy especial, dice, para mi amiga Isabel Gómez, que está disfrutando en San Cristóbal Frontera. Quiero desearle que tenga una bonita, pero bonita tarde de parte de Douglas. Saludos también para nuestra buena amiga Evangelina, de parte de su amigo Alex, que la pase muy, pero muy bonito y que esté disfrutando de la padrísima del dial. 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Se vende una cantina. Si alguien está interesado, bueno, aquí está, ¿eh?